Busquemos la presencia de Dios. Él nos invita, Él nos llama para poder seguir adelante. No me importa pruebas, no me importa enfermedades, no me importa problemas en la vida, pero seguimos adelante. Vamos a cantarle, a alabar al Señor con este canto que dice: hoy tu pueblo se llena de gloria.

0: Bien, hermanos y hermanas, los que están cenando, un provecho para todos, hermanos, y los que están afuera pueden pasar adentro, hermanos. Les invitamos a cada uno de ustedes y los que nos están viendo a través de TV Plan Social. Pues gracias a los que nos visualizan y gracias a los que nos escuchan a través de la radio Estéreo Arcángel. Gracias a los que nos escuchan, pues aquí estamos gozando, aquí estamos compartiendo una gran alegría con la comunidad de Tierra Colorada. Bien, hermanos, bendiciones, hermanos y hermanas, bendiciones. Seguimos cantando otros cantos y el hermano tiene algo que anunciar, como usted es el tiempo.
1: Bueno, hermanos y hermanas, yo sé que aquí los hermanos están cantando, alabando a Dios juntamente con los que estamos aquí presentes. Bueno, una invitación, hermanos y hermanas, los que hace falta de recibir una cena, pues la cocina lo estará esperando, hermanos y hermanas, los que están afuera, los que estamos aquí adentro o los que están en el camino. Por favor, pueden pasar a la cocina, hermano, porque ya en breves instantes ya vamos a entrarnos aquí adentro. Entonces, la invitación quedará con todos, que nadie se quede sin recibir una cena, hermanos y hermanas. Toda la invitación estará con ustedes, hermanos, y adelante.
0: Bien, hermanos y hermanas, vamos a cantar este canto que dice escuchar la sencilla doctrina. Podemos quedar un momento de pie, hermanos. De repente ya cansaron las bancas. Podemos quedar un momento de pie. Gocemos la presencia de Dios con estos cantos, hermanos.

0: sé, hermanos y hermanas, no hay palabras mejor la que de Él. Él es el que tiene la palabra con cada uno de nosotros. Y Él tiene la última palabra hacia nosotros, hermanos y hermanas. Pensamos, hermanos, que hoy en este tiempo, en este año 2026, como que estamos sintiendo esa escasez de agua, hermanos. Pero hermanos y hermanas, Él nos invita para que nosotros le vamos a pedirle para que Él nos da. Porque Él dice, el que pide, recibe. El que busca, encuentra. Entonces, hermanos y hermanas, esto nos hace falta. Pero Dios nos invita. Dios nos invita para que nos unimos, para poder pedirle a Él. Pedímosle, hermanos y hermanas. Yo sé que Él está a tu lado. Él está a mi lado. Él está en todo. Vamos a cantar al Señor. Cantemos, hermanos y hermanas, ya que Él nos da esta oportunidad de cantar y alabar su nombre.
1: Bueno, vamos a seguir cantando, hermanos. Joquetzala, hermano, ahorita estamos de alegría porque está nuestro patrono con nosotros. ¿Por qué no dan fuerte aplauso, hermanos, a nuestro patrono San Miguel Arcángel? Joquetzala, hermano, en esta linda hora, ya que estamos de alegría. Ixmaculla salió para estar contento aquí con sus hermanos de esta comunidad. Los que vinimos de otra comunidad, pues, gente que cree que solo Dios es que puede pagar el paso de cada quien, hermanos. Así que vamos a ir cantando con el canto, dice, por siempre yo cantaré. Cante como bendice el Señor, 155. Aquí estamos cantando cantos, aquí, conocidos, hermanos.

0: hermanos, no sé cuánto tiempo más. Pero de repente también hay alguno que quiere pasar a cantar, hermanos, de repente. Damos tiempo también a nuestra hermana Filipa, también ve que son cantantes. De repente quiere cantar. Dejamos el tiempo también a otro hermano, otra hermana puede entrar a cantar.
1: Bueno, vamos a cantar otro canto más. Y también nos invitan a una cena, pero vamos a seguir ahí ejecutando para acompañar aquí a las hermanas que siempre los hemos visto cantar en diferentes lugares, ¿verdad? Entonces, después de ese canto, vamos a dejar tiempo con ellas. Vamos a cantar el canto, viva la fe, viva la esperanza y viva el amor.

Bueno, hermanos y hermanas, muy buenas noches. Dejo que junto con Dios me saludo. Junto con Dios, dejale, junto. Hermanos, aquí oportunidad. Tengo Arcángel San Miguel, junto. San Miguel, lumbete animar el que, lumbete visitar cada comunidad, pues chonte como Dios. Deja os dejar, entonces chonte un tiempo, cantar un canto. La vida del cristiano es muy alegre. Como hermano, alegre, macula, contento, todo salud, deja os dejar.

0: Gracias, hermano, con el tiempo.
1: Bueno, hermano, entonces nosotros tenemos que cantar el canto. Gracias a las hermanas y cantar los cantos y dejemos el tiempo al grupo local.

0: Bien, amados hermanos y hermanas, a ver cómo está ese ambiente con ustedes. ¿Están felices? Ah, no todos, ¿verdad? ¿Dónde se fueron los demás? Estaba lleno la iglesia. Bueno, queremos agradecer también a los que estuvieron, ¿verdad?, en la Santa Eucaristía con nosotros. Bueno, seguramente se fueron a casita, ¿verdad? Y los que están todavía, pues muchas gracias, hermanos y hermanas. También en sus presencias nos alegra en esta hermosa hora de la noche. Una noche bastante especial que Dios nos ha regalado. Así que gracias también al coro de la tía Zicabel, que nos ha cantado los cantos en esta hermosa hora tan especial de la noche. Pues bueno, ellos ya se fueron también a los respectivos alimentos en esta noche. Pues también agradecemos a nuestros hermanos de la junta directiva, que también ellos se preocuparon de hacernos una deliciosa cena. Así que vamos a dejar entonces el espacio acá con mi papá, a ver si hay informaciones en esta hermosa hora de la noche.
1: Bueno, queremos invitarlos a todos y a todas. Favor, pasar adentro, hermanos y hermanas. Llegó la hora y el momento de dar inicio nuestra celebración en este hermoso momento. Así que por favor, quiero invitar a todos los hermanos, hermanas que están allá afuera, y quiero invitarlos para que puedan pasar adentro y así dar inicio esta celebración por la visita de San Miguel Arcángel. Así que invitación a todos, hermanos, Cachbaoque Tuja, siete Jaulbete, Dios Coman Dios, Teja Cade Tejado, Coconica Tejado. Cachbaoque es con recomendación de Cachcatich, anda que mi chico tiene tu carretera, anda que Juan, por favor, mi chico tiene tu carretera, porque Nim carro en red de salud, entonces sacó el chicaje, está carro, está moto, entonces por favor, ándate que cachuajoque, para que así pues termine nuestra actividad con mucha alegría. Porque hubo una oportunidad en que pues un niño fue atropellado por una moto aquí. Entonces, pero no queremos que pase de nuevo, porque estamos a la orilla de la carretera. Entonces queremos que todos los que traen sus niños, anda aquí, por favor, Michi, Stopin, Juan, afuera. También los niños ya grandes, ya jovencitos, por favor, Michi, ajotenetos, mi fe. Porque de un momento a otro hay muchos motoristas que a veces no caminan con precaución, entonces nos puedan causar un daño, un accidente, un fracaso. Por favor, pasen adentro. Esperamos que nuestra actividad termine con mucho éxito, con mucha alegría en esta hora de la noche. Así que vamos a dar inicio entonces nuestra santa celebración en este momento.
2: También queremos dar el listado a todos los hermanos que nos ayudaron desde Estados Unidos. Queremos dar a conocer a nuestra hermana Rosemary Aguilar López, nos apoyó con 1,000 quetzales. Muchas gracias, Rosemary, por tu ayuda, por tu colaboración hacia esta actividad de la visita de la imagen. También queremos agradecer a Heidi Aguilar Bravo, Heidi Aguilar, que también nos apoyó con 1,000 quetzales. Muchas gracias, Heidi, por tu ofrenda de 1,000 quetzales para esta actividad. Queremos también agradecer a Oralia Mejía por su colaboración de 500 quetzales. Muchas gracias, Oralia, por esta ofrenda que ustedes han enviado desde Estados Unidos hacia la comunidad de Tierra Colorada. Queremos también agradecer la ofrenda de Evelyn Juárez, también con 500 quetzales. Muchas gracias, Evelyn, por tu ofrenda hacia esta actividad. También queremos agradecer a nuestra hermana Erika Mejía, también por su colaboración de 500 quetzales. Queremos agradecer también a Leslie Juárez, también por su colaboración de 500 quetzales. También queremos agradecer a América Mejía, también por su colaboración de 500 quetzales. Y también a Audelio, Bernardo Díaz, también con la colaboración de 200 quetzales. También queremos agradecer la colaboración de Modesta Armanda Díaz, que también nos colabora con 200 quetzales. También queremos agradecer a Brendy López con su colaboración de 500 quetzales. También queremos también dar gracias a los patrocinadores de los que hoy están con nosotros. Queremos agradecer a nuestra hermana Herminia Ereni Jerónimo con la producción TV Plan Subchal. Muchas gracias por tu colaboración hacia esta transmisión. Queremos agradecer a Griselda Aguilar Bravo por la banda Los Alegres de las Escobas, que también están presentes. Queremos también agradecer a Osberto Juárez por su colaboración a la transmisión de la radio Estéreo Arcángel 92.3. También queremos agradecer a Gilbert López con su colaboración de 12 bombas de mortero. Así que también dos bombas de colores, dice. Queremos agradecerte a ti, Gilbert, por su también ofrenda hacia esta actividad. También queremos agradecer a Glendy Díaz, o a Glendy Díaz, Glendy Díaz, también por su colaboración de dos bombas. También queremos agradecer a Reina María Aguilar por su patrocinio al grupo Vida Nueva, Iluminados por el Espíritu Santo. Y también dice, también nos apoyó con la ofrenda para nuestro hermano Santos, que nos vino a apoyar en esta hora de la tarde, como también en la noche. Son nuestros hermanos que colaboraron para esta actividad. Muchas gracias. Y también a todos los hermanos de esta comunidad que dimos nuestra colaboración, los que hemos colaborado. Muchas gracias, hermanos y hermanas, por su colaboración para esta actividad. Así que después de darle a conocer a nuestros hermanos que nos están apoyando desde Estados Unidos. Así que brindémosle fuertes aplausos a nuestros hermanos que pues hoy nos han ayudado, apoyado desde Estados Unidos. Así que bendiciones a cada uno de ustedes, hermanos y hermanas, los que nos están visualizando a través de esta producción TV Plan Suchal. Muchas gracias por su apoyo. Y también los que nos están escuchando a través de la radio, también gracias también al que patrocinó la radio que hoy está transmitiendo. Así que bendiciones para todos los hermanos y hermanas que han dado su colaboración. Queremos agradecer también a la directiva de esta actividad. Bendiciones para cada uno de ustedes. Así que queremos invitar entonces a todos los hermanos y hermanas que todavía están afuera, por favor, pasar adentro, ya que vamos a dar inicio nuestra santa celebración. Y vamos a dar inicio con nuestra oración. Quiero invitar al hermano que ya está indicado para nuestra oración en esta hora de la noche, ya que pues la hora no lo podemos detener y queremos salir a una buena hora con todas las actividades que tenemos programado para esta hermosa hora de la noche. Amén. Bueno, perdón. Vamos a tener un canto de entrada y después viene nuestra oración.
3: Entonces, hermanos y hermanas, vamos a cantar este precioso canto que dice: cerca de ti, Señor, yo quiero estar, para poder cantar este canto de entrada, hermanos y hermanas. A ver, ¿quién vive? Y a su nombre, ofrenda de palmas en esta noche al Padre Creador de la vida, que Él, gracias a Él, ¿verdad?, hoy estamos acá juntamente. Hermanos y hermanas, a ver, ¿quieren cantar? ¿Quieren cantar? Amén, hermanos y hermanas, a ver, póngase de pie. Vamos a cantar este precioso canto en esta hermosa hora tan especial.

0: Amén, hermanos. El Señor esté con vosotros. En el nombre del Padre, del Hijo y del Espíritu Santo. Amén. La gracia de nuestro Señor Jesucristo y el amor del Padre y la comunión del Espíritu Santo esté siempre con vosotros. Antes de celebrar nuestra celebración esta hermosa noche, pidamos el perdón delante de nuestro Padre por nuestras faltas que hemos cometido delante de Él. Hoy, Señor, te damos las gracias que tú nos has invitado aquí, Señor. Pero antes, Señor, te quiero pedir el perdón sobre todas nuestras faltas, lo que hemos cometido delante de tu presencia. No somos dignos, Señor, ten misericordia de nosotros, que somos pecadores todos. Yo confieso ante Dios Todopoderoso y ante ustedes, hermanos, que he pecado mucho de pensamientos, palabras y obras y omisión, por mi culpa y por mi culpa y por mi gran culpa. Por eso ruego a Santa María Siempre Virgen, a los ángeles y a los santos, y a ustedes, hermanos, que interceden por mí ante Dios nuestro Señor. Amén. El Señor Todopoderoso tenga misericordia de nosotros, perdona nuestros pecados y nos lleve a la vida eterna. Amén. Señor, ten piedad de nosotros. Cristo, ten piedad de nosotros. Señor, ten piedad de nosotros. Padre, en esta hermosa noche, te damos gracias porque nos has reunido, Señor, en esta comunidad de Tierra Colorada. Gracias, Padre, porque tú nos invitaste para poder estar un momento de alegría con nuestros hermanos hoy, Señor, y así por la visita de la imagen de nuestro patrono San Miguel Arcángel, que es un ángel, luchó, batalló contra el enemigo, y que hoy, Señor, tú nos invitas a nosotros para que nosotros podamos luchar, de poder vencer al mal, de hacer el bien de uno al otro. Sé que tú nos invitas a perdonarnos. Padre, hoy en este momento te damos gracias porque tú nos das la vida, nos das la salud para poder reunirnos un momento, Señor. Hoy, Padre, te quiero pedir en tu nombre para que bendigas los sacrificios de alabanzas que te hemos ofrecido, que te han ofrecido nuestros hermanos del Ministerio de Alabanza de los dos grupos. Padre, tú lo puedas bendecir a cada uno de ellos. Hoy, Señor, te queremos pedir para que tú abres nuestros corazones y que sepamos entender, Señor, que hoy este tema va a ser impartido en medio de nosotros y que tomamos, Señor, como un ejemplo tan grande que podamos aprender, Señor, lo que tú nos enseñas. Padre, hoy en este momento pedimos en tu nombre para que tú nos des un momento de paciencia, de poder estar un momento acá, Señor, ante tu presencia. Bendiga a cada uno de nuestros hermanos. Quizás algunos tienen dolores de alguna enfermedad, pero esto, Señor, se lo olvidarán al estar un momento de alegría, de gozo delante de tu presencia, Padre. Hoy en este momento es lo que te pedimos en esta preciosa hora de la noche. Y así también te queremos pedir, Padre, sobre nuestros hermanos que tal vez tanto anhelaron de poder llegar acá a compartir la alegría. No pudieron porque están sufriendo de una enfermedad, quizás de un dolor. Anhelan de llegar, pero no pueden. Pero Padre, hoy te quiero pedir para que tú los bendigas. Pase tu mano de bendición y de sanación sobre ellos, Padre, hoy en esta hermosa noche. Hoy esto te pido por Cristo nuestro Señor. Amén. Dios te salve, María, llena eres de gracia. El Señor es contigo. Bendita eres entre todas las mujeres y bendito es el fruto de tu vientre, Jesús. Santa María, Madre de Dios, ruega por nosotros, pecadores, ahora y en la hora de nuestra muerte. Amén. Gloria al Padre, al Hijo y al Espíritu Santo, como era al principio, ahora y siempre, por los siglos de los siglos. Amén. En el nombre del Padre, del Hijo y del Espíritu Santo. Amén. En el tiempo con nuestro hermano que está coordinando.
1: Muy bien. Gracias, hermano, por dirigir nuestra santa oración en esta hora de la noche. Para iniciar con nuestro programa, quiero invitar a los auxiliares, ya que ellos nos están acompañando en esta hora de la noche. Bueno, no tenemos una licencia, pero gracias a ellos por también atender nuestra invitación, y hoy se encuentra con nosotros para tal vez vigilar un poco el orden allá en la carretera. Así que si están los auxiliares cerca, yo les invito, ya que hay un momento para ustedes, para que ustedes nos dé de repente una información en esta hora de la noche. Si están nuestros auxiliares, pues puedan pasar y tomar el tiempo en este momento. Bienvenido. Brindémosle fuertes aplausos a nuestros auxiliares que se hacen presente hoy aquí en medio de nosotros. Así que bienvenidos, y el tiempo es para ustedes.
2: Muy buenas noches a cada uno de ustedes, estimados hermanos, los que ya están presentes en esta amada congregación. Pues nosotros, como auxiliares ahí de nuestra comunidad, aquí estamos un momento con ustedes, pues agradeciendo con la invitación que nos hicieron. Pues muchas gracias, aquí estamos. Yo creo que vamos a estar un momento acompañándonos afuera. Pues yo creo que solo quiero darles una recomendación, que vemos que yo creo que venimos aquí en esta amada congregación es a alabar al Señor. Entonces podemos hacemos esa invitación para que todos puedan pasar adentro, para que no pueda pasar nada en la carretera, porque yo sé que esa carretera es nacional. Yo creo que muchos carros, muchos motos caminan, dos más es con los niños, ¿verdad? Que muchos niños están afuera, pues sería bueno, ¿verdad?, de entrar todos jóvenes. Y yo sé que a eso venimos aquí, para poder buscar a Dios aquí en esta iglesia. Pues yo creo que esa es la que podemos recomendar, ¿verdad?, a cada uno de nosotros, hermanos, podamos pasar todos los niños adentro, para que no pueda pasar mayor cosa afuera, para que esta actividad pueda salir de buena manera. Esa es nuestra recomendación, para que no pueda pasar mayor cosa. Y muchas gracias por el tiempo.
1: Bueno, muchas gracias a nuestros auxiliares de este caserío. Gracias por también la recomendación que ellos nos dan, para que también todo nos vaya bien en este hermoso momento. Así que queremos también, no sé si está la banda, si la banda está presente, pues también queremos dejar un momento para la banda, si están presentes. Mientras se vayan preparando, yo creo que tienen una participación aquí adentro, y también más tarde también vamos a estar, también vamos a sacar un momento la imagen allá afuera, ya que tenemos unas bombas de colores que vamos a los vamos a soltar en esta noche, y queremos que también la banda nos acompañe afuera. Entonces, pero hoy tienen una participación aquí adentro de la iglesia, si están presentes o si están preparados o todavía no. Queremos hacerle esta cordial invitación para que usted se prepare y poder también acompañarnos un momento con la música que ustedes pues han tenido esa oportunidad de poder realizarlo. Así que en este momento quiero dejarle, si algún hermano o hermana de la comunidad del Triunfo quiere compartir algo con nosotros antes de del tema, si ustedes tienen algo que compartir, pues de repente alguna palabra de ánimo, algún canto que ustedes puedan ofrecernos en este momento, pues para nosotros es una gran alegría. Así que invitamos, si algún hermano o hermana de la comunidad del Triunfo que nos pueda también compartir algo en esta hermosa hora de la noche.
3: Buenas noches, hermanos y hermanas, en esta noche que estamos aquí, pues es una alegría para nosotros de venir a compartir aquí con ustedes en esta comunidad de Tierra Colorada. Bueno, siempre hemos venido, no me recuerdo cuántos años, pero sí hemos estado alguna vez también compartiendo en honor a la visita de nuestro patrono San Miguel Arcángel. Pues qué alegría, ¿verdad, hermanos? La visita de la imagen de San Miguel nos trae muchas sorpresas para nosotros. En primer lugar, nos trae bendición, nos trae también alegría, nos trae también compartimiento y nos deja también una buena enseñanza para continuar en nuestra lucha, para continuar en nuestro caminar, en la fe que estamos profesando. Entonces, es una oportunidad para nosotros, hermanos, que tenemos vida, que tenemos salud, porque quizás el otro año, quién sabe, solo Dios sabe. Entonces, hoy que tenemos vida, que tenemos salud, pues hay alegría en cada comunidad donde ha pasado la imagen de nuestro patrono San Miguel Arcángel. Hay alegría en nuestros corazones porque hay oportunidad de cantar, hay oportunidad de oír la palabra de Dios, hay oportunidad de presentarnos en oración, hermanos. No es nada más de venir a ver la imagen, sino que también venimos a oír la palabra de Dios. Bueno, entonces nosotros con alegría hemos venido, toda la comunidad del Triunfo, ya que nos tocó venir a compartir un momento el tema que se está llevando a cabo, que es sobre un gran personaje que fue Francisco de Asís, que él, siendo una persona que tenía una buena vida, que vivía en riqueza, era el hijo único de sus padres. Entonces tenían riqueza, tenía abundancia, pero él se convirtió como un pobre. Dejó toda la riqueza, dejó todos los bienes de su padre para poder unirse a los más pobres, a los más necesitados, a los más olvidados, a los enfermos. Él entregó su vida al servicio de la humanidad y por eso lo veneramos como un santo, porque hizo lo que Dios quiere. Entonces, hermanos y hermanas, pues ya que estamos aquí, pues venimos también, creo que ahí está nuestra hermana Erlinda, y también vamos a dejar un tiempo a las hermanas que siempre cantan, entonces si la hermana Linda tiene esa voluntad de cantar, entonces puede pasar aquí al frente y trae ese gozo. Y luego pues también vamos a dejar un tiempo para las hermanas que siempre cantan también, ojalá que se animen también para que así cada vez vamos más adelante en la fe y en el crecimiento de nuestra vida cristiana.
4: ¿Quién vive, hermanos? A su nombre. Ofrenda de palmas para nuestro Dios Todopoderoso. Pues gracias a Dios que Dios nos concede la oportunidad de estar en esta comunidad de Tierra Colorada. Que Dios bendiga a todos los hermanos que aquí participan. Que Dios los bendiga y que sigan adelante. Yo tengo el gozo de cantar un canto para la honra y gloria de Dios. Voy a cantar el canto que llevo como título, Bendito, bendito sea Dios.

0: Gloria a Dios, este canto ha sido para la honra y gloria de Dios. Y aquí para animar a esta comunidad, sigamos adelante, mis hermanos. Tiempo con las hermanas.
1: Bueno, entonces, qué bueno es que estamos un momento aquí alegres, y también un saludo también a todos los hermanos y hermanas que nos están viendo, que no pueden estar siempre cuando hay invitaciones o hay participaciones, a veces por motivo de enfermedad, pero tengan ánimo, confíen mucho en Dios y tengan paciencia, porque hay momentos que uno está muy completo de salud, pero hay momentos en que uno también está pasando sufrimiento de enfermedad o algún problema o algo que hace desanimar. Pero confiemos en Dios, y con la ayuda de Dios creo que todo sale bien, todo se soluciona, hermanos. Entonces, mucho ánimo a todos los hermanos que nos están viendo en diferentes comunidades, también los que están afuera, ¿verdad?, en otros países, pues por motivo de trabajo, por motivo de buscar mejoras en la vida, uno se aleja de su tierra, pero también confíen en Dios y sigan adelante. Puede ser un día que puedan volver juntamente con su familia. Entonces, ánimo a todos, y los que estamos aquí y los que podemos, tal vez por algún motivo no pudieron estar, pero para eso están los aparatos modernos que hacen transmitir y poder también seguir en sus casitas donde se encuentra. Entonces, saludos a todos, hermanos y hermanas. Entonces, ya vamos a dejar tiempo con nuestras hermanas.

0: Allá hemos ocupado un tiempecito y doy gracias, hermano, por el tiempo y queda con su hermano.
1: Muy bien, muchas gracias a nuestro hermano y nuestras hermanas que han compartido con nosotros estos cantos para la honra y la gloria del Señor. Queremos invitar a la banda, entonces, si ya están presentes, queremos darles tres participaciones aquí adentro y después, más tardecito, estaremos también compartiendo con ellos allá afuera. Así que a ver si la banda ya está presente, pueden pasar, tomar su tiempo en este momento, ya que pues la hora no se le puede detener. Y yo creo que esta es la alegría que nuestros hermanos y hermanas sienten en el corazón de haber también patrocinado a estas agrupaciones para poder llevar la alegría en esta comunidad de Tierra Colorada, ya que hoy pues con mucha alegría y con mucho gozo estamos también celebrando la visita de San Miguel Arcángel en este hermoso momento. Así que dejamos entonces el tiempo con la banda Los Alegres, que son de la comunidad de Las Escobas. Así que vamos a dejar el tiempo con ellos para que ellos nos entonan tres temas en esta hora de la noche.
2: Bueno, buenas noches, hermanos y hermanas. ¿Están contentos? Bueno, gracias a Dios que nos da la vida, gracias a Dios que nos da esta oportunidad, y seguramente nos sentimos contentos porque San Miguel Arcángel visita nuestras comunidades, y pues la alegría que San Miguel nos trae, el mensaje que San Miguel nos deja a cada uno de nosotros para pues seguramente seguir o apegarnos más a Dios. Así que gracias también a la comunidad de

De banda musical Los Alegres, aquí de nuestra comunidad de Las Escobas, así que esperamos que nos sentamos contentos, así como la alegría que nuestro hermano Benvenuto tiene, ese gozo que trae también en su corazón, así ojalá pues así vamos a pasar esta noche, así no vamos a sentir el sueño. Entonces un aplauso para los que estamos presentes, especialmente a San Miguel Arcángel.

0: Muy bien, gracias a la banda Los Alegres. No sé si están alegres o no. Vale. Bueno, entonces, gracias por venir a alegrarnos hoy en esta noche aquí en nuestra comunidad de Tierra Colorada. Así que voy a dejar un tiempo a nuestros hermanos de Valjetre, a ver si todavía tienen esas ganas de compartir con nosotros cantos o yo no sé, pero les vamos a dar tiempo para que ustedes vengan a compartir. Yo creo que para esto fuimos invitados, para compartir, para estar alegres y contentos en esta hora de la noche. ¿No se jancatzala? Bueno, un fuerte aplauso por todos nosotros. Hagamos un esfuerzo de alegrarnos y como también de alegrar a los que nos están viendo, camino. Entonces no está bien, porque mire, está la cámara. Ahí están las hermanas ahí pasando la cámara. Cámara, hermanos. Entonces, por favor, no se me duerme, sino pongámonos de acuerdo a la voluntad del Señor. Al ratito vamos a ir también con la imagen allá en el patio. No podemos salir a la procesión porque tal vez nos lleva mucho tiempo. Entonces solamente un ratito allá afuera en el patio y así vamos a continuar con el programa. A ver dónde está, dónde están los de Valjetre, aquí está cerca de mí. Bueno, bendiciones, fuertes aplausos.
1: Buenas noches, hermanos y hermanas. ¿Quién vive? Y a su nombre, regalemos la ofrenda de palmas al Rey de Reyes y Señor de Señores. Pues agradezco a esta comunidad que nos haya tomado en cuenta para venir a festejar esta fiesta grande de nuestro patrono de San Miguel Arcángel. Les animo que sigan adelante en la obra del Señor. Vamos a cantar una preciosa alabanza que lleva como tema: una mirada de fe es la que puede salvar al pecador. Les invito a que se ponga de pie, hermanos y hermanas. Los que usamos las palmas, podemos usar las hermanas.

0: Dios bendiga a esta comunidad y muchas gracias con el tiempo.
1: Bueno. Muy bien, muchas gracias la participación de nuestros hermanos de la comunidad de Valjetre. O de repente hay un hermano más de Valjetre, si quiere compartir algo, pues también le damos una oportunidad. Si hay uno más de la comunidad de Valjetre. Ahora, Katsunte, pues ahí sí que, bueno, como son dos comunidades que lo invitamos, o uno es Valjetre. Ahora el que tenía un compromiso, aquí es Triunfo. Gracias también por su presencia en esta hermosa hora de la noche. Así que si habrá un hermano más de Valjetre, le dejamos el tiempo. Y si no, entonces nos vamos ya para poder ir un momento con la imagen allá fuera, compartiendo un momento la alegría, y después entramos para continuar con el programa en esta hora de la noche. Amén.
0: Bien, hermanos y hermanas, vamos a seguir cantando. ¿Quién vive? A su nombre. Regalemos este fuerte aplauso a nuestro Señor Jesucristo. Y también le agradecemos a esta comunidad que está nuestro patrono San Miguel Arcángel de visita a visita en cada comunidad. Póngase de pie, vamos a cantar el canto. Todos dicen aleluya. ¿Cuántos dicen aleluya? Amén, hermano, póngase de pie.

0: gracias con el tiempo, mucho ánimo a esta comunidad.
1: Bueno, muchas gracias. Ahora invitamos a algunos hermanos o hermanas que pueden hacer el favor de sacar la imagen afuera y allá vamos a ir a divertirnos un momento, a jalar un poco de aire pura. Yo creo que ahorita pues ya los carros se están calmando y hay aire pura afuera. Entonces vaya.

0: nos vamos un momento allá afuera para poder, bueno, tenemos unas bombas de colores que van a estar allá afuera. Bueno, entonces nos vamos para afuera. Hermanos y hermanas,
1: a observar un momento. Afuera, como les dije, nosotros no podemos ir a la procesión porque de repente nos pueda llevar mucho tiempo, pero un poquito afuera vamos a ir a respirar afuera con la imagen de San Miguel Arcángel. Cuidado, cuidado ahí, cuidado, por favor, despacio.
2: Good.

de haber venido a compartir con nosotros. Yo creo que hasta aquí llega la participación de ustedes, y si ustedes tienen todavía alguna otra intervención, pues lo dejamos el tiempo y mientras que la imagen ingresa adentro. Ahora le pedimos si alguien puede ingresar la imagen adentro, por favor, las hermanas, los hermanos que puedan apoyar en esta hermosa hora de la noche.

Bueno, sí. Continuamos con nuestro programa para esta hora de la noche. Así que hemos estado un momento observando las luces allá afuera y también llevando esta alegría a la imagen de San Miguel Arcángel, gracias a nuestros hermanos y hermanas que nos patrocinaron las bombas de colores como las bombas del mortero. Así que muchísimas gracias a los que patrocinaron. También queremos agradecer la ofrenda de mi nieto Sebastián con 200 quetzales. Así que muchas gracias, Sebastián, por tus ofrendas a esta actividad que hoy se está realizando aquí en nuestra comunidad. Así que vamos a continuar entonces con el programa en esta hora de la noche. Así que bienvenidos nuevamente aquí en el interior de nuestra casa de oración. Así que vamos a continuar con el programa de cantos. Voy a dejar el tiempo con las hermanas de esta comunidad. De repente no van a poder participar todos por el tiempo, pero espero que, bueno, un canto cada uno. Yo quisiera darle 3, 4 cantos, pero por el tiempo que ya no nos basta. Entonces quiero dejarle tiempo para las hermanas que puedan cantar un cantito en esta noche y compartir esta fiesta para con nosotros. Amén.

Gracias, hermanos y hermanas que han venido con nosotros en este momento. Disfrute un rato con nosotros en esta linda noche. Para seguirnos adelante, vamos a cantar un canto que dice, que es conocido, que dice: los negocios de mi rey, él conviene siempre estar.

hermanos, bienvenidos con nosotros. Estamos agradecidos con ustedes también que están con nosotros en esta linda noche. Gracias. Amén, hermanos. ¿Quién vive? Su nombre. Ofrenda de palma al Rey de Reyes, mis hermanos y hermanas. Dios bendiga a todos los hermanos que están presentes, que han venido a compartir un momento con nosotros. Vamos a cantar esta alabanza: lámpara es a mis pies tu palabra y lumbrera a mi camino.

¿Están alegres, hermanos y hermanas? Seguimos siempre adelante en la obra del Señor. Gracias por el tiempo. Amén, quien vive y a su nombre, si Cristo vive, de una ofrenda de palmas, de rey de reyes, señor de señores. Para seguir adelante vamos a cantar el canto, yo tengo un Dios muy grande.

0: Estos cantos han sido para la honra y gloria del Señor y gracias por el tiempo.
1: Muy bien, quisiéramos dar otros tiempos más, pero yo creo que la hora ya no podemos tener o detener. Así que voy a dar el tiempo con nuestro hermano que tiene a cargo una lectura de la ofrenda en esta hora de la noche. Así que adelante, hermano, en este momento para la lectura de nuestra ofrenda. Y así dejo el tiempo aquí con los hermanos invitados, con dos cantos para la gloria del Señor en este hermoso momento.
2: Bien, hermanos y hermanas, entonces llega el momento de escuchar unos versos de la palabra de Dios. Lo vamos a leer en esta noche para ir preparándonos ya de entrar en el centro de nuestra celebración en esta noche. Vamos a leer unos versículos aquí en el 2 de Corintios, capítulo 9 y su verso 6. Dice la palabra: miren, el que siembra con mezquindad cosechará, y el que siembra sin calcular, cosechará también fuera de todo cálculo. Cada uno dé según lo que decidió personalmente y no de mala gana o a la fuerza, pues Dios ama al que da con corazón alegre. Y poderoso es Dios para bendecirles de mil maneras, de modo que nunca les falte nada y puedan al mismo tiempo cooperar en toda obra buena. Entonces, hermanos, aquí la palabra de Dios nos invita de que nosotros como cristianos debemos de dar todo para honrar el nombre de Dios, tanto las alabanzas, nuestras oraciones, también nuestro deseo de cooperar en cualquier situación. Por eso dice la palabra de Dios, lo dice la Escritura, al que tenía mucho no le sobraba, y al que tenía poco no le faltaba. Miren, hermanos, cómo es Dios tan grande con nosotros. Dice que Él dice que está para bendecirnos. Así como Él nos da, también nosotros debemos de dar un poquitito, o según lo que nazca de nuestro corazón, pero lo vamos a hacer de buena voluntad y no de mala gana, dice hermanos. Entonces vamos a poder ya pasar aquí al frente, aquí están unos recipientes donde podemos depositar nuestra ofrenda en esta noche.
3: Bueno, mientras los hermanos pasen a ofrendar, vamos a cantar el canto: los que con lágrimas sembraron.

0: vamos a quedarnos de pie, vamos a dar gracias a Dios por esta bendición. Pues Señor, te damos gracias, Padre bueno, porque tú siempre estás para ayudarnos, para animarnos. Nunca nos dejas en nada, Señor, siempre tenemos algo de llevar. Gracias, Padre, por tu bendición. Tenemos vida, tenemos salud, pero también tenemos algo de cómo poder cooperar en la obra del Señor. Gracias, Padre, por estas manos que han dado. Bendice a cada uno de nuestros hermanos que han podido colaborar de esta forma para el mantenimiento de nuestra iglesia, Señor. Gracias, Padre, por tus bendiciones. Gracias, Señor, por esta oportunidad que nos das de poder dar algo de lo que tenemos, Señor. Bendice ahora a cada uno de tus hermanos, hermanas, niños, jóvenes, todos los que pudieron esperar esta noche. Gracias, Padre, tu bendición es grande, tu riqueza es grande en la vida de cada uno de nosotros. Bendícenos a cada uno en esta hermosa noche. Por eso bendecimos esta ofrenda que está aquí ante el altar. Padre nuestro que estás en el cielo, santificado sea tu nombre. Venga a nosotros tu reino. Hágase tu voluntad, así en la tierra como en el cielo. Darnos hoy nuestro pan de cada día. Perdona nuestras ofensas, como también nosotros perdonamos a los que nos ofenden. No nos dejes caer en tentación, líbranos de todo mal. Amén. En el nombre del Padre, del Hijo y del Espíritu Santo. Amén.
1: Bueno, muchas gracias a nuestro hermano por compartir con nosotros y gracias a ustedes también por su ofrenda en esta hora de la noche. Que Dios los bendiga a cada uno de ustedes. Así que voy a dejar un tiempo con nuestro hermano Santos para que él también nos cante unos cantos para la gloria del Señor. Y así, después de la participación de nuestro hermano Santos, también viene la comunidad del triunfo con el tema que hoy lo vamos a compartir juntos. Así que, ambes tetea, hermano Santos.
2: Hermanos, hermanas, en esta noche estamos muy contentos porque hoy aquí San Miguel Arcángel viene a animar, a darnos un mensaje, una palabra para motivarnos y seguir adelante. Estamos contentos. A ver, quiero ver las manos arriba, los que trajeron sus manos. A ver, ¿por qué no darle un fuerte aplauso a San Miguel Arcángel? Felicitaciones a los hermanos de esta comunidad, hermano Benvenuto, a todos los catequistas, diferentes pastorales, pues ánimo a seguir adelante. Hay un canto, dice, el diablo está enojado. Hay una razón, dice el canto. ¿Por qué hay una razón? Porque yo amo a San Miguel, yo amo a la Virgen, yo amo a la Iglesia, y por eso, como vemos la historia y como vemos cómo hizo San Miguel. El enojo siempre sí. Sabemos el Evangelio, la lectura de hoy, que el que está enojado siempre y siempre es el mal. Pero Cristo está alegre. Cristo es la paz. A ver si nos pongamos de pie. Vamos a hacer un poco la dinámica. Despertemos un poquito porque ya viene el tema. Y hoy vamos a escuchar el tema y este mensaje cada uno lo vamos a llevar. A ver, vamos a ver un poquito. Dice, el diablo está enojado, hay una razón. El diablo está enojado, hay una razón. El diablo está enojado, hay una razón. Cristo vive en mi corazón. y mis pecados son perdonados. Solamente uno, solamente Jesús, el que se dejó en la cruz, y Él es el único que se entregó por amor a nosotros. Ahora vamos entonces a decir: Cristo ha perdonado mi vida. Vamos a ver.

va subiendo el Espíritu de Dios. Se siente aquí. ¿Dónde están los católicos? Que digan amén. Ah, bueno, estamos contentos. Los hermanos acá, vamos a cantar un cante con ustedes también, porque las guitarras suenan muy bien. Bueno, un cante por acá y salimos rápido. A ver si ya estamos listos.

¿Cómo se siente? Vamos a seguir con otro canto por acá. ¡Qué alegre los católicos! ¿Y dónde están los católicos? A ver, levante la mano los católicos, güey. ¡Qué bueno! Vamos a darle fuerte aplauso a nosotros mismos.

0: Amén. ¿Verdad que sí? Estamos contentos, ¿verdad, hermano? Sí, estamos contentos y sigamos un momento más porque viene importante. Después del tema, de repente vamos a despertar otro ratito más.
1: Muy bien, gracias a nuestro hermano Santos por los cantos que hemos cantado en esta hora de la noche. Ahora viene la participación de nuestros hermanos de la comunidad del Triunfo, que van a compartir el tema para con nosotros, y esperamos que todos vamos a ir meditando el tema que hoy nos van a compartir sobre la vida de San Francisco de Asís, que hoy pues nos viene a dejar una palabra, nos viene a animar, nos viene también a despertar y también a darnos a conocer cómo debemos de actuar aquí en nuestra comunidad. Así que bienvenidos entonces a la comunidad de Triunfo, brindémosle fuertes aplausos, que ellos y ellas están aquí presentes en esta hora de la noche. Voy a dejar el tiempo para con ellos.
2: Muy buenas noches, apreciables hermanos y hermanas. Reciban un cordial saludo de parte de la comunidad de la aldea El Triunfo. Qué bendición de Dios estar reunidos en esta hora de la noche acá en la comunidad de Tierra Colorada. Para nosotros pues es una gran alegría venir a compartir con cada uno de ustedes el quinto tema, que se titula San Francisco de Asís y su amor a la naturaleza. Suplicamos un momento de su atención para que así podamos entender la dramatización que se llevará a cabo en esta hora de la noche. Así también suplicamos a los niños que se puedan quedar ubicados en su lugar para que no tapemos la vista a los demás hermanos que van a estar observando en esta hora. Vamos a dejar el tiempo con los hermanos que traen preparada esta dramatización en esta hora de la noche.
3: Bien, voy a ir a pasear un poquito debajo de la naturaleza que mi Dios Creador pudo regalarnos para toda la humanidad y para todos los seres vivos sobre la faz de esta tierra. Voy a descansar. ¡Qué belleza! Gracias aquí a mis hermanos árboles por la sombra que me brindan, por el aire que nos da de respirar a todos los seres vivos. También aquí observo al agua. ¡Wow! ¡Qué cristalina está el agua! ¡Qué bonito que Dios nos regaló para que nosotros, los seres vivos, podamos utilizarlo, beberlo, también para regar nuestras hermosas plantas, para nuestros animalitos, para nuestros diferentes animales! ¡Wow! ¡Qué belleza! También gracias ahí a mi hermano Sol por darme la luz del día, por su energía solar que nos brindan, que nos sirve para todas las plantas y para todos los seres vivos que podemos observar acá, esta naturaleza que vemos, el pasto. También a mi hermano animal, a todos los animales, ven amigo animal. Por el momento solo observo a uno, pero más de algo otros creo que están ahí en sus casas, en sus árboles, los pájaros, las abejas, los distintos animales que Dios nos dejó. Bebe, prueba de esta agua cristalina que Dios nos ha brindado para que nosotros podamos sobrevivir sanos. Y pues puedes observar todo el pasto que hay alrededor para que ustedes puedan disfrutar de todo ella. También ahí a mi hermana Luna también la observo, ahí está, que me alumbra en la noche también. Y también gracias a Dios a nuestra hermana Luna, pues que nos lo dejó también, ya que nos ayuda a que su gravedad, pues nuestra madre tierra no pueda moverse fuertemente a la hora de que está girando, ¿verdad? A la hora de su rotación.
4: Qué aburrido estar en casa hoy. Familia, ¿por qué no organizamos un picnic? Miren, la página de Plan Sunchal acaba de subir un video de la naturaleza, miren. Se oye bonito. Hay bonitos árboles, un buen río ahí. ¿Por qué no vamos a Tierra Colorada? Allá dice que hay un lugar bien bonito. Vayamos allá, llevemos golosinas, llevemos gaseosas. Mi hijo ve a la tienda a comprar para que nos vayamos. ¿Vamos?
5: Sí, mi amor, vamos un día de campo, ya que estamos aburridos en la casa, mejor vamos a disfrutar de la naturaleza.
4: Oh, viste, como salía en el video, mira qué bonito, bonito los árboles y el río, mira, bien limpio que está. Comamos, pues, pero mira, la nena parece que ya se manchó el pañal. ¿Por qué no la cambiaste una vez antes de irnos?
5: Tené, mi hijo, anda a tirar su pañal a la nena allá debajo de un árbol. Total, no es nuestro terreno. Anda a tirar su pañal a la nena, tené, mi hijo.
4: Aquí hay otras bolsitas de basura, mira. De todos modos, no somos de aquí, de Tierra Colorada. Déjalos ahí que se queden. Que lo lleve el río, que lo vaya a ver hasta dónde lo va a llevar.
5: Ya, recojan nuestras cosas porque ya va a llover, vámonos. Dejen toda esa basura ahí, el río se lo va a llevar todo. Lo importante es que mi casa mío esté limpio. Total, este no es mi terreno.
6: Yo soy el hermano Sol. Dios me crió para dar luz y calor. Estoy cansado de tanta contaminación.
7: Yo soy la hermana Luna. Acompaño a la noche y aprecio la creación de la luz.
8: Yo soy la hermana Agua y vine a dar vida a la tierra, pero con tanta contaminación me estoy secando.
9: Yo soy el hermano Árbol, mis raíces están secando de tanta contaminación. Me estoy quedando sin hermanos y ya no puedo dar aire fresco.
10: Yo también soy parte de la creación de Dios. Necesito respeto y cuidado.
11: Yo soy la hermana Tierra. Estoy herida por tanta contaminación y destrucción de mis bosques. Mis animales están perdiendo sus hogares. Les pido, humanidad, que despierten y cuiden el hogar que Dios les regaló. Cuiden hoy para que el día de mañana puedan tener más vida.
12: Vamos, mi amor, vamos a caminar a la naturaleza. Mira, mi amor, qué contaminado que está acá. Mira, qué basura hay bajo los árboles, qué basura hay en el río. De veras que las personas hoy en día ya no respetan, ya no cuidan de la naturaleza. Pero nosotros vamos a enseñarle a nuestros hijos a cuidar y a respetar de la naturaleza, porque así nos enseñaban nuestros abuelos antes, y tenemos que tener esos mismos ejemplos y darle esos ejemplos a nuestros hijos. Y bueno, mira, ya la gente ya no le importa dónde tira su basura. Total, la gente dirá que el río lo lleve, el río lo sacará a las orillas, pero no es así, no es así, porque el río se contamina, mueren los peces. Mira, por nuestra culpa también se están acabando los árboles. Estamos talando demasiados árboles, que ya los bosques se están perdiendo, pero aprovechando que estamos acá, limpiemos, levantemos esa basura que está tirada. Mira, la gente ya no le importa, hasta los pañales tira acá. Tan siquiera deberían de traer una bolsa para levantar sus basuras. Pero hoy en día ya se perdió todo eso. Ya no. Pero gracias a que nosotros venimos, pues mira, quedó limpio. A como estaba, pues que sí quedó limpio, mira. Y bueno, gracias, hermanos, por este tiempo. Y quiero darles esto como un ejemplo para que tomemos ese conocimiento, para que reflexionemos, para que ya no tiremos tanta basura, para que ya no contaminemos más. Pongamos de nuestra parte, ya no tirar la basura. Mejor, ¿qué hay que hacer? Meterlos en sus bolsillos, llevarlos a la casa, tirarlos en la casa o quemarlos en la casa. Pero ya no dejarlos tirados en la calle, ya no tirarlos en los ríos, hermanos. Y solamente, gracias.
13: Buenas noches para cada uno de ustedes, hermanos y hermanas, niños y jóvenes. Bien, pues gracias a la dramatización que hemos presenciado, en esta hermosa noche voy a leer unas preguntas para que cada quien pueda reflexionarlas personalmente. No es necesario que los digamos en voz alta, sino que los guardemos en nuestro corazón y reflexionemos sobre lo que estamos haciendo con la naturaleza, ya que la creación de Dios es algo muy bonito que nos regaló, pero como seres humanos la estamos destruyendo. Escuchemos con atención las siguientes preguntas. Número 1. ¿Será que trato a los seres de la naturaleza, como las plantas, animales o recursos, como hermanos, o simplemente como objetos para mi beneficio? Número 2. ¿Qué acciones concretas puedo realizar en estos días para cuidar la hermana Madre Tierra? Número 3. ¿Cómo crecer en una contemplación más profunda por la naturaleza? Número 4. ¿Qué ruidos hay que no me dejan entrar en la contemplación? Número 5. San Francisco se sentía hermano menor de la naturaleza. ¿A qué me invita? Número 6. ¿Cómo cuidamos a nuestros animales? Estas preguntas nos acercan para que nosotros podamos darnos cuenta de la creación de Dios que nos regala. Así como San Francisco nos dio una enseñanza de cuidar la madre tierra, nosotros debemos de ponerlo en práctica y como la creación que nos dejó Dios, dándole gracias podemos hacerlo, cuidando la madre tierra, no botar basura y poner en práctica como lo hicieron los jóvenes acá, para que nosotros también podamos ser partícipes de la creación de nuestro Dios, para darles buenas enseñanzas a las generaciones nuevas que vienen en este mundo. Muchas gracias.
14: Muy buenas noches, hermanos y hermanas. Es un gusto poder saludarlos. Pues gracias a Dios que nos da la oportunidad de poder estar acá, compartir un momento con ustedes, ya que pues el Arcángel San Miguel nos invita siempre a estar unidos, ¿verdad? Y por eso hoy estamos acá con ustedes. Bueno, ya la comunidad del Triunfo pues presentó el tema número 5, y si se pudieron dar cuenta, hermanos y hermanas, las escenas que los hermanos presentaron, ¿ya? La primera escena, ¿cómo observaron ustedes? ¿Cuál fue la primera escena? Fíjense que San Francisco de Asís nos da un mensaje muy importante para nosotros. ¿Cuál fue el primer mensaje que nos dio? Fíjense que él, si hemos escuchado y hemos leído la historia de San Francisco de Asís, él no era de una familia pobre. Él venía de una familia rico, pero él no se fijó en el dinero, sino él demostró su amor hacia la naturaleza. ¿Cómo trató San Francisco de Asís a la naturaleza? ¿Será que lo trató mal? No, él lo trató como hermanos. ¿Y nosotros cómo tratamos al sol? ¿Qué le decimos al sol cuando llega a las 12, a la 1 de la tarde? ¿Será que estamos contentos por el calor que nos está dando? No, a veces nosotros tenemos que buscar sombra, pero ¿quién está causando todo eso? La misma humanidad. Entonces San Francisco de Asís nos da un bonito mensaje. Él entregó su amor hacia la naturaleza y los trató como hermanos, no como un hermano mayor, sino como un hermano menor. ¿Qué hubiera pasado si San Francisco de Asís se hubiera hecho grande ante la naturaleza? Pero él no lo pensó así, sino al contrario, él dijo que son mis hermanos, pero yo soy el menor, ¿verdad? Entonces, pues después pudieron observar que cada, por ejemplo, en la otra escena, donde habló el sol, donde habló la luna, ellos claman hacia nosotros, ellos están pidiendo que nosotros los cuidemos, especialmente los bosques. ¿Qué dijo el hermano árbol? ¿Será que estaba feliz el hermano árbol? No, el hermano árbol estaba triste. ¿Por qué? Porque por tanta contaminación sus raíces están terminadas, están secando, ¿verdad? Entonces ellos claman. Todos sabemos que la naturaleza o nuestra casa común es un regalo especial que Dios nos dejó para nosotros, la cual nosotros tenemos que cuidarlo. ¿Qué hicieron nuestros hermanos? Los que dijeron que venían de paseo acá en Tierra Colorada, en el bosque, ¿qué hicieron? ¿Será que no nos pasa a nosotros así? ¿Será que vamos a disfrutar en un campo y cuando termina todo, nos vamos? Dejamos tirada nuestra basura. Si podemos observar ahorita, debajo de las bancas, ¿hay basura o no hay basura? ¿Qué dicen ustedes? ¿Hay basura o no hay basura? Hay basura. Entonces, ¿nosotros qué tenemos que hacer? Por eso estamos escuchando estos temas, para que nosotros podamos cambiar un poco, ¿verdad? Entonces, San Francisco de Asís nos da un bonito mensaje y nos demuestra que nosotros tenemos que amar la creación de Dios. Pero a veces nosotros no nos hemos dado cuenta del sufrimiento que estamos pasando, especialmente ahora. Ya lo empezamos a ver. ¿Cuántos días no ha caído la lluvia acá? Meses. ¿Y será que Dios tiene la culpa de todo eso? No, nosotros mismos, por no cuidar la naturaleza. Entonces, San Francisco de Asís nos enseña que la naturaleza es creación de Dios y que nosotros tenemos que cuidarla. Él consideraba el sol, la luna como sus hermanos. Su amor hacia la naturaleza era un amor grande que nosotros tenemos que hacer también. Eso es lo que nos invitan el día de hoy a través de estos temas. ¿Ya? Entonces, hermanos, pues San Francisco de Asís nos recuerda que no somos dueños absolutos de nuestra tierra. Cuando protegemos un árbol, cuidamos un animal, estamos haciendo que nuestra naturaleza siga firme, siga viviendo bien. Porque muchos, no sé cómo lo observan o lo han observado ustedes en este lugar, pero muchos animales también están desapareciendo, ¿ya? Muchos animales están desapareciendo. Entonces, ¿nosotros qué tenemos que hacer? Tenemos que proteger a la naturaleza, como lo hizo San Francisco de Asís, con amor, con cariño, y tenemos que aprender que la naturaleza es parte de la creación de Dios, la cual nosotros tenemos que cuidar. Y quiero dejarles un bonito mensaje que nos encontramos acá.

0: enseñarle a sus hijos. Así nosotros tenemos que hacer. Entonces, mucho ánimo, que Dios los bendiga y sigamos adelante en la obra del Señor, y que estos temas que estamos recibiendo a través de la visita de nuestro patrono, San Miguel Arcángel, nos sirva mucho para nosotros. Pero no solo lo vamos a escuchar, sino ¿qué nos queda a nosotros ahora en adelante? Es ponerlo en práctica. Que Dios los bendiga a todos y muy buenas noches. Y gracias.
1: Muy bien. Gracias a la comunidad del Triunfo por compartir con nosotros el tema número 5. Espero que hayan reflexionado sobre este tema y que todo sea para nosotros una invitación de poder ir cuidando toda nuestra madre naturaleza, que de ella pues recibimos todos nuestros alimentos, nuestro vestuario, nuestros recursos económicos, y todo viene de ella. Entonces hoy es una reflexión para todos nosotros. Voy a dejar un tiempo más para nuestro hermano Santos, que él nos comparte un momento con nosotros y también de repente termina su reflexión cantando otros cantos más para con nosotros en esta noche. Así que bienvenido, hermano Santos, en este hermoso momento aquí con nosotros de esta comunidad.
2: Otros minutos, un poco más de paciencia. Estamos conectados siempre en el tema. ¿Cómo se llama el tema? Se nos olvidó. El amor a la naturaleza. Sí. Y podemos decirle, el amor a San Francisco es maravilloso. El amor a San Francisco es maravilloso. Grande es el amor de él. Como el mismo amor de Papá Dios, así San Francisco tuvo el amor. Y por eso también dice, San Francisco ruega por nosotros, porque ya no hay amor a la Madre Tierra. Y hermanos, solamente ahí meditando en la reflexión de los hermanos, San Francisco sintió también, sintió y vio el corazón de cada criatura. Todo lo que Dios creó está vivo, tiene un corazón, y duele cuando uno va a lastimarla. No, hermanos, duele o no duele, duele. Hermanas, mujeres, cuando usted empieza a tortear o a preparar su comida en el fuego, a veces un momento se descuida. Ay, saber qué cosa más, porque duele o no duele, sí duele. Y San Francisco entonces sintió, él vio que sí hay dolor, por eso el amor es grande. Y a la naturaleza también, ¿cuál es la foto de Dios que miramos aquí en la tierra? Miramos la foto de Dios a un árbol, miramos al agua, miramos a la luna, miramos a otras creaciones, se mira también a los animales. ¿Cuántos de ustedes, hermanos, cuántos de nosotros hemos recibido un maltrato de un animal? Yo creo que no. A veces hay perros también, pero los perros uno mismo lo empieza a coquearlo, ¿sí o no? Los perros son buenos. Pero cómo me admiro yo de los relatos de San Francisco. Yo creo que hay historia, cada uno podemos ir a investigarlo, como dijo el padre. Hay muchos libritos de San Francisco, pero uno de esos vamos

a tomar esto, y esto es lo que se está compartiendo. Otros relatos de San Francisco, o como milagros también, que San Francisco también oró. San Francisco oró profundamente en un monte, y cuando él en esa oración profunda dice que recibió las mismas heridas de Jesús, las mismas heridas que lo tomó, porque de las manos y de los pies y del costado recibió San Francisco. Así relata la historia. Entonces, allí vemos que en ese momento tuvo amor, o una entrega total al amor. O sea, él dispuesto, él renunció la riqueza y amó a la pobreza. Demos un fuerte aplauso a San Francisco, porque él es un santo que de verdad nos enseña cómo para nosotros llevar un poquito de lo que San Francisco tomó en ese momento. Hermanos, otro. San Francisco habló con el lobo. ¿Han escuchado eso? Yo le toco lobo. ¿Qué es lobo en nuestro dialecto, en nuestro idioma? Jusho. Atsho, salud. Ate. Hay lugares donde, ahí abajo, en Maravillas, en la peña, en la parte de nosotros, dicen los hermanos, Yamaku Chisho, Maku Chicoyot, dicen ellos. Cañaco, esto es coyote. Pero como San Francisco, mira que en ese lugar dice, en esa ciudad, dice que llegó un lobo fuerte. ¿Para qué? ¿Para qué? Ahí sí, hacer algo. Pero ¿qué hizo San Francisco? Él no llevó arma, dice. Él no se organizó para ir con muchas personas o para ir a matarlo. Dice, van en San Francisco. Se fue y lo dijo, hermano lobo. Y entonces hizo un pacto, dice. Hizo un pacto y que dijo, cuando empezó a hablar con el lobo, hacemos un pacto, no hagas daño a las personas, más bien las personas te van a alimentar, vas a comer, va a haber comida. Entonces el lobo se hizo hermano y llegó el lobo ahí en esa ciudad y todos dieron su comida. Y una familia es otro que nosotros debemos entonces tomarlas, como dijo aquí los hermanos cuando mostraron a Cuyegui, cómo es que amaron al agua, hermana agua, hermana tierra, hermano árbol. Pero nosotros, hermanos, sabe, a veces pasa eso. A veces en nuestra mente, hermanos, como dicen, bueno, yo sé que eso es el estudio, pero a veces nosotros, cajón familia, ashtat ashtnan, ashtikel, un pombach, toktuchkak, toktuchkan, todo hasta la cabeza. Pero ¿por qué no pensamos que el hermano, el vecino, es la misma sangre que corre en nuestras venas, sí o no? Sí, somos una familia. Pero que ha entrado aquí en nuestra mente, yo en familia, yo que es mi familia. Ya aquel, peor teja, lectura, estoy mal, tu el evangelio, adjuntito, me avanto. Pero todo esto vamos a pedir a Dios. Las cinco llagas, hay mucho que hablar, pero las cinco llagas que tomó San Francisco, mira, que las manos y los pies
entrega del amor. Y el costado es fuente de vida y un nacimiento de vida. Eso es lo que nosotros debemos tomarle en nuestra vida. Ojalá que podamos buscar el nacimiento. Como que jale. Michaxime, es que no documenta, hermanos. Hermano, ándate a mi cuchón, isa, ándate a isa, hermano. No que te nati, hija, pues es anel, tocay, pues es anel, se hace con is. Es mejor ya mi yo el nati, porque no hay cambiar de tuna. Otras personas pueden decir así, pero cuando uno, como que todo es nuevo, un nacimiento nuevo, ah, yo voy a hacer como hizo San Francisco. O comprar algo, llevo mi basura, que dijeron los hermanos, por eso está en la bolsa. Hermanos hombres, ¿cuántas bolsas tenemos de nuestra chumpa? ¿Para qué sirven esas bolsas? Solo para guardar dinero. Hasta con zipper, dice un hermano, muchachos, con güey con zipper. Está bueno, pero también hay que guardar lo que no ayuda a la Santa Madre Tierra. Ah, pero dice uno, tal vez podemos quemarla, pero hay otras formas. Ya escuchamos aquí las preguntas, busquemos concretas, cosas concretas. ¿Qué vamos a hacer? Hay unas palabras que nos han dicho, otras enseñanzas o otras ideas. Hacer como una pared, pero cubrido. Y tal vez podemos quemar un poquito de nuestra basura, pero no es que está diciendo que quema toda la basura ahí, ¿no? Un poquito ahí, porque dice que, y lo cierras, entonces mi teza, sí, allí mismo queda un poquito la contaminación. Pero como nadie hacemos así, nadie hacemos. Pero todo esto nos ayuda porque viene San Francisco a decir, aprenda de mí, aprenda un poco de mí, como dice Jesús también. Mira, hay otro relato de San Francisco. Dice que San Francisco tuvo una lucha. Ahora se ya va un poco más espiritualmente. Tuvo una lucha que San Francisco también tomó la castidad. De repente alguien entiende que es castidad o el dominio propio. Tuvo una lucha contra las tentaciones del mal. Hermanos, levanten la mano, o si no, no levanten, solamente pregúntanse, ¿cuántas veces has visto las tentaciones en tu vida? San Francisco vio las tentaciones, pero ¿él qué hizo? Oxtochim San Francisco, había una mata de zarza, dice, con espinas, pura chi. Lo que hizo San Francisco, se tiró en eso para que sufriera un poco, para que llegara el dominio en su vida, porque las tentaciones era fuerte para él, pero ahí se tiró. Y dice que al tirarle en esa zarza, el zarzal dice que se quedó de flores. Entonces nosotros, hermanos, si nosotros, como dice Primera de Corintios capítulo 6 versículo 18, ahí nos dice una palabra para nosotros, ¿qué tenemos que hacer, hermanos? Agua a ojo que le pete Jesús. Más un coluchar que tontuminar cuerpo es mundi monoxlibre ta zokpinta noxtiken. A ver, por acá, venga, bienvenido. Amonse, no, hay una lucha. Si un knabel, hermanos, ¿qué nos dice Primera Corintios 6:18, los que traen su Biblia? Voy a leer en algún momento.
y con eso creo que nos vamos a irnos. Solo esta noche, ya mañana, a buena hora, y se sigue todavía la fiesta, pues una vez al año, dice. Bueno, ¿qué nos dice acá? Vamos a ver, 6, 18. Huyan pues de la prostitución, cualquier otro pecado que una persona comete. No afecta a su cuerpo, pero el que se entrega a la carne, a la inmoralidad, peca contra su propio cuerpo. Palabra de Dios. Te alabamos, Señor. San Francisco, no fue fácil de su vida. Es como ahorita que está pasando aquí, como que nada más, como que ahí sí, rápido. Él tuvo una lucha. Él oró fuerte, Él pidió la fuerza y Él tomó las heridas y Él, lo que Él sintió en su carne, en su cuerpo, este cuerpo, si no voy a poner freno, se va a ir al barranco. Este cuerpo voy a contaminar. Lo que hizo San Francisco es dominar. A través de ese zarzal sintió entonces, no soy nada en este mundo. Coge, hermanos, hay momentos, puede ser en familia, hay momentos, hermanos con hermanos, hay momentos también con división entre familia, pero ¿por qué no? ¿Por qué pasa eso? Si todavía estoy aquí en la tierra, puedo buscar la paz, puedo dominar mi cuerpo para no seguir haciendo eso. ¿Qué más? Los jóvenes están llamados. San Francisco, ¿qué hizo? Renunció a la riqueza. ¿Cuál es la riqueza que tenemos nosotros? Madre riqueza, hermanos. No está hablando de repente espiritualmente ahora, no está hablando de tener, sino tenemos cosas que no nos deja libre de servir a Dios. Saber ti, temas, cosas, acto chunclal, pero uno de esos, el deseo de la carne. ¿Cuál es el deseo de la carne? El tener, el poder. ¿Qué más? Todo eso es lo que es la carne, el orgullo. ¿Cuántos nosotros hemos caído en el orgullo? Pensemos. Pero cuando San Francisco dijo, esto no, en mi casa, en mi familia, quizás hay orgullo, pero y ahora yo voy a renunciar del orgullo, voy a tomar a la pobreza, voy a estar más con los pobres, con los enfermos. Y allí Él hizo. Por eso nosotros tenemos una lucha. Donde quiera vamos, la confianza y el amor a Dios. Si esto es bueno para mí, lo sigo. Y si esto no es bueno para mí, no ayuda a mi familia, no lo sigo. Y todo eso es un trabajo, tanto al amor a la naturaleza, amor a Dios, amor al prójimo. ¿Quién vive? ¿Están contentos? Unos aplausos, pues, porque en Kotsala tu fa'ame te jale. Tuanel, un mensaje. ¿No saben ustedes que su cuerpo es templo del Espíritu Santo que Dios les ha dado y que el Espíritu Santo vive en ustedes? Ustedes no son sus propios dueños. Palabra de Dios, te alabamos. San Francisco dijo, este cuerpo que tengo, por eso decía en uno de sus cantos, haz mi instrumento de tu paz. ¿Qué significa esa palabra? Haz mi instrumento de tu paz. Donde haya odio, ponga amor. Donde haya guerra,
ponga paz. Y eso es lo que decía, es lo que decía a la madre tierra, aleluya, a la madre agua, aleluya. Tiz, aleluya, hermanas. Son alabanzas, alabanzas. ¿Cuántos de nosotros, hermanos, cuando un hoc chaje, cuántos de nosotros, un hoc, itse, ti, cuántos de nosotros agarramos agua por cazones? Ahora tenemos que darle más amor al agua. Ustedes han visto también, a veces en estos tiempos ya viene el momento de la libertad, lo que se hace de desfile o no sé, en las antorchas. A veces he visto en estos días, no sé cuántos años ahora, pero antes no, yo no miraba eso. A veces ahorita agarran agua por bolsas y empieza a jugar con el agua, tiren agua por ahí, se jugando con el agua. ¿Ustedes han visto? Aquí no hay eso, solamente con nosotros. Sí hay. ¿Y quiénes serán esos hijos? ¿De dónde vienen esos hijos? De México. Son nuestros hijos. Pero como no hablamos, no decimos nada. Como no tenemos amor. Ni los maestros no dice, o dice saber, ¿verdad? Pero eso es falta de educación también. Tiramos agua por todos lados, como que es cosas. Y nos adueñamos. Pero esto, lo que San Francisco nos anima y nos dice, cómo mirar nuestro camino, mirar nuestra vida. El amor es infinito. Eso es lo que debemos tener, amor a todos. Así es que, hermanos, yo sé que hay mucho que hablar, pero hoy nos enseña esta palabra, cuidemos también el templo, porque el Espíritu de Dios está en nosotros. Nosotros, hermanos, en esta vida vamos a ir haciendo mirar la vida y espiritualmente. Cuidémonos, cuidémonos. Así que, hermanos, con sus parejas y con los que son matrimoniados y los jóvenes, cuídense, cuidémonos. Tenemos que tomar el respeto, tenemos que abrazar el respeto para no ofender a otro, para no herir al otro. Aunque no vamos a ser perfectos, pero con poquito que vamos a hacer en esta vida, Dios va a tomar en cuenta. Así es que sigamos adelante, hermanos y hermanas. ¡Que viva Cristo! ¡Que viva el Rey! Vamos a ver, estaba ahí grabando un cantito ahí, a ver si voy a recordarme aquí qué dice este cantito. Dice, a ver si me dan...

eso lo vamos a pedir. San Francisco ruega, ¿sí o no? A ver, ¿qué es lo que tan siquiera no cree? Tan siquiera, pues. No está convencido todavía. Tal vez no son católicos. Los católicos, sí. Los santos ruegan por nosotros, ¿sí o no? Sí. Entonces, ¿por qué? Por eso decimos.

ya se les quedó. Ahora vamos a decir a todos los que nos están viendo a través de Plan, Producciones Plan Subchat, así es. Vamos a ver todo con más voz, vamos todos.

¿Quién vive? El Espíritu Santo me inspiraba aquí mismo cuando estaba sentado. Y cuando yo cantaba ese mismo amor que decía, el amor de Dios es maravilloso. Y yo me recordé que Dios es el foto de San Francisco. Es el mismo foto a los que también estamos presentes. Pero el amor a San Francisco es profundo. Entonces yo dije, cambié las letras. Dice,

a su nombre. Ahora vamos a levantarnos, porque dijo hermano Benvenuto, vamos a cantar un canto alegre, una vez más. ¿Cuántos quieren cantar un canto aquí y uno allá y nos vamos? ¿Están dispuestos? Levanten la mano los que dicen ya no. Bueno, están dispuestos. Ya nos vamos, hermanos. Yo sé que la fiesta sigue. Mañana va a estar ¿en dónde? Ah, ustedes no saben aquí. Bajamos una vez abajo y después va ahí sí para ir otra vez en el mero día. ¿Cuál es el mero día de San Miguel? ¿Cuál es la fecha? No lo escucho, a ver. ¿Cuál? Ah, ahí estamos, hermano, 29, es el mero día. Bueno, ahora ya se amplió más. Hay 26, 27, 28 y clausurando con el 29. Ahí invitados entonces a la Santa Eucaristía. No ir por otro lado. Bueno, hay diversiones, pero hay sana diversión también. Hay sana diversión, porque hay muchos aparecen a la iglesia y aparece bailando. No se vale, no podrá servir a dos señores. No podrá servir a dos señores. San Francisco no relata. Él sí cantaba antes, dice, cantaba, pero después, ahora voy a cantar a mi rey, solamente a mi rey. Y eso también hizo él. Vamos a cantar este canto. El amor de Dios es maravilloso. Vamos a cantar con todo amor este cantito. Chihuahua dice, de repente, más cosita, no me traje, no me rato. Ahora, Katsumacho, Kihane Chol, pero pídele a Dios. También Jesús aquí está en el sagrario, Él puede ayudarnos. Vamos a cantar con todo amor. Un saludo para los que nos están viendo allá en los Estados Unidos, a mi compadre que hace rato estuvo platicando con él. Ánimo a todos los demás de esta comunidad. Cantamos.

que ese espíritu sigue cada día de nuestra vida, cada día es oportunidad. Sigamos moviendo, que ese Espíritu Santo se mueva en nuestra familia, en nuestro trabajo, en donde quiera.

0: felices, ¿verdad? ¿Sí o no? Sí, vamos a ir felices, contentos, porque vamos a llevar la bendición de Papá Dios, de San Miguel Arcángel y de San Francisco. Adelante.
1: Muy bien, un fuerte aplauso en esta hora de la noche. Gracias a nuestro hermano Santos con la reflexión, también con los cantos que hemos cantado para la honra y la gloria de nuestro Padre Celestial. Así que en esta hora, pues, un sobrino me llamó y me rogó. Y me dijo, ¿será que los hermanos no me pueden apoyar? Que estoy pasando momentos difíciles. Mi sobrino hace como 3 meses recibió una fractura de un pie. Y él está pasando momentos difíciles, no sé hasta cuándo va a recuperar. Y ahora dice él, no tengo nada para ir a mi chequeo. De repente los hermanos me regalan un quetzal, 2 quetzales. Con esto puedo reunir para ir al chequeo. No sé si nace de nuestro corazón en esta hora de la noche, si usted quiere ofrendar con este hermano que está pasando momentos difíciles. Y espero en Dios, que Dios haga en él un milagro, porque su pie fue muy fracturado. Todavía tiene ahí unos hierros metidos para sostener a modo que no se caiga. Pero yo espero en Dios que día a día se vaya injertando el hueso. Pues bueno, solo Dios tiene planes para con él. Si usted nace en su corazón en esta noche, pueda apoyar a esta familia con un quetzal, con 2 quetzales o lo que nace en su corazón. Así que voy a dejar el tiempo para el coro, para que nos cante un canto y usted pueda pasar, dejar su pequeña ayuda para este hermano que está pasando momentos difíciles.

entonces, hermanos y hermanas, mientras usted pasa a dejar una ofrenda, ¿verdad?, a lo que nazca de su corazón, quiero cantar un canto que nos ha solicitado nuestro hermano Enrique López. Pues gracias, hermanos y hermanas, quienes están conectados en esta noche allá en Estados Unidos, seguramente nos están viendo en esta hermosa hora. Saludos cordiales a mi hermano Gilbert, a Delmar López, a mi hermano Juventino Mejía, que también nos están viendo. Y muchas gracias también por el apoyo incondicional al coro local Herederos del Reino. Vamos a cantar este precioso canto.

0: Amén. Aplausos a nuestro Dios en esta hermosa hora de la noche. Muy bien, muchas gracias. Con su apoyo, su ayuda hacia la familia necesitada. Muchas gracias. Que Dios los bendiga, que Dios multiplique sus recursos económicos. Así que quiero dejar un tiempo aquí a la radio. No sé si alguna palabra en este momento. Ya con esto vamos a ir finalizando. De repente nuestra hermana Marta tiene algún saludo con nosotros. Parece que no nos ha saludado. No sé a ustedes, pero a mí nada. Pero bueno, voy a dejar un tiempo para ella, para que ella nos salude. Y con esto ya vamos finalizando. No tenga pena. Ya nos vamos a ir y espero que vayamos siempre llevando la alegría en nuestros corazones y llevando también la felicidad de Dios, de San Francisco de Asís, como también de San Miguel Arcángel, que hoy nos visita aquí en Tierra Colorada. Bienvenido.
1: Muy bien, muchísimas gracias por el espacio, por esta invitación. Especialmente al hermano Osberto Juárez, escuchándonos en esta noche, llevando la transmisión de Radio Estéreo Arcángel. También acompañando a muchos enfermos en diferentes lugares, comunidades, hospitales, familias que lloran, que a través de las alabanzas que cantan nuestros hermanos, grupos, hermanas, que pasan a cantar con alegría. Esta es la fiesta de San Miguel Arcángel. Si nosotros invocamos a San Miguel, si nosotros entregamos a sus manos de San Miguel, Él nos protege. Como dice, si nosotros nos levantamos orando, dando de las gracias al Señor por la vida, por la salud, por una oportunidad de nuestra vida, qué bien que estamos bien de salud. Tenemos que participar, quitemos el sueño para participar, para estar en diferentes programas, sin miedo, sin vergüenza. Hay que estar participando en las comunidades. Pues gracias al hermano que llevando esta transmisión desde aquí, en esta comunidad, al hermano Osberto Juárez, hijo del hermano Benvenuto. Muchísimas gracias, que Dios le bendiga a la familia y que siga bendiciendo sus vidas y su comunidad. Y que sigan fortaleciendo la vida de los jóvenes niños. Hay que seguir luchando para seguir adelante. Todas las cosas que se quedó, ya se quedó. No podemos quedarnos mirando para atrás. Todas las cosas que nos hace obstacular nuestro caminar, sino que enviando el mensaje de San Francisco, un hombre valiente, luchador de la vida, un hombre soldado. Desde hace tiempo conozco la vida de San Francisco y nos invita a cada uno de nosotros, que tantos mensajes que nos deja en nuestras vidas, en diferentes comunidades, en donde se ha pasado San Miguel visitando sus corazones, sus familias. Pues San Francisco sigue siendo invitando a cada uno de nosotros, que seamos instrumento de paz, que haya armonía en cada uno de nosotros, en nuestras comunidades, comunidades y especialmente de San Miguel Ixtahuacán. Un gran gusto de acompañar a cada uno de ustedes desde acá, pues San Miguel me trajo desde acá y aquí seguiré conviviendo con ustedes. Muchísimas gracias por el espacio.
0: Bueno, gracias a nuestra hermana Marta, un saludo también para su pueblo, su municipio allá en Huehuetenango. Que Dios los bendiga, que Dios bendiga a su familia, su papá y su mamá, si todavía viven, sus hermanos y toda su familia. Que Dios los acompañe a cada uno de ellos. Así que un momento para también al propietario de la producción, de repente algún mensaje por ahí, si hay, pues, y si no lo hay, pues voy a dejar el tiempo con él para que también él nos dé a conocer algunos mensajes que de repente fueron enviados, y si no, pero de repente un saludo para todos nosotros.
2: Bueno, por supuesto, muy buenas noches, amados hermanos, hermanas. Bueno, vemos en diferentes comunidades que han venido a compartir la alegría en esta comunidad, mis hermanos. A ver, demos un aplauso a Dios, a San Miguel Arcángel, que hoy nos visita. Bueno, esperamos que no están durmiendo, seguramente están despiertos. Pero ya casi estamos por terminar, mis hermanos. Y hoy, pues, vemos que el patrono San Miguel Arcángel, bueno, una fecha 13 de septiembre del año 2026, ha estado en esta comunidad. Pues felicitaciones a nuestros hermanos. Bueno, vemos aquí no hay cofradías, lo que vemos son directivas. Pero mucho ánimo, seguir adelante, seguimos año con año, mientras que Dios nos da la vida, ¿verdad? Mis hermanos, en esta hora de la noche. Bueno, queremos agradecer a nuestro patrocinador de nuestra transmisión hoy, pues muchas gracias por confiar en nuestra producción de TV Plan Suchal. Pues gracias también al hermano Augusto Jerónimo, a nuestra hermana Virginia Aguilar. Muchas gracias por su confianza, y también a la hermana Irene Jerónimo Aguilar, que está allá en los Estados Unidos. Bueno, siempre ya como que estamos año con año de estar con ustedes y llevando esta transmisión, de verdad muy agradecidos en esta hora de la noche. Pues de verdad nos sentimos muy contentos, alegres con ustedes desde la mañana. Pues cuando venimos, bueno, venías con un gran entusiasmo de llevar nuestra transmisión, pero ustedes saben que la energía eléctrica se fue un corte en estos momentos. Pero bueno, y así es los momentos. También felicitaciones a la hermana Marta, también, que ella ha estado acá con la radio. Pues gracias también al patrocinador. Yo creo que a los hermanos que están allá en los Estados Unidos, así se hace en diferentes formas. Unos patrocina algo de la radio, otros por ahí, para que se alegre la fiesta. Pues hoy de verdad nos sentimos muy contentos, muy alegres con ustedes, mucho ánimo. Bueno, también a nuestra patrocinadora, a nuestra hermana Irene Jerónimo, pues muchas gracias por confiar en nuestra producción. Saludos cordiales para cada uno de ustedes. Bueno, a todos los que nos están visualizando, tenemos 67 que están pendientes todavía hoy en esta hora de la noche. Pues bueno, hemos tratado la manera de llevarlo, aunque 75%, porque no podemos decir al 100%, siempre a veces que hay dificultades de la señal, pues aunque uno quisiera llevar la transmisión que sea al 100%, pero cuando hay problemitas de la señal, y recordamos que nosotros trabajamos, que si ahí está la señal nos acompaña también, pues siempre ahí estamos haciendo nuestra transmisión. Saludos cordiales por donde quiera que nos estén visualizando, especialmente en varios de Estados Unidos.

0: sueño, ¿verdad? Con sueño, de repente los que duermen a las 6 de la mañana, para ellos ya son a la 1 de la mañana. Pero bueno, todavía estamos a las 10:30. Finalizamos con la participación del coro invitado, un canto, y aquí un canto, y mientras que el hermano de la oración finaliza y nos vamos. Que Dios nos bendiga a todos. Hasta aquí hemos llegado con esta actividad de la visita de San Miguel Arcángel. Bendiciones. Ojalá lo disfrutemos con mucha alegría. Todavía hay otras comunidades que visitar y espero que pues a ellos les vaya todo bien. Así que ambe este que
1: hermanas, agradeciendo sus paciencias, aquí veo a la mayoría, pues qué bonito, un amor hacia Dios, hasta nuestro patrono San Miguel Arcángel. Entonces, el grupo Nueva Vida, iluminado por el Espíritu Santo, se despide en esta celebración de este culto que se ha llevado de la cita de nuestro patrono San Miguel Arcángel. Somos Nueva Vida, iluminado Espíritu Santo. Tenemos un número de teléfono, y vamos a también 49-37-70-12. Nos canta, dice, yo tengo un amigo que me ama y que me cuida a donde quiera que vamos, hermano. Yo sé que
2: Dios nos cuida. Entonces, un fuerte aplauso para Jesús, hermanos. Y con ustedes, el canto ya mencionado.

0: Bueno, hermanos, feliz noche a cada uno de ustedes. Que los bendiga. Hasta la próxima, si así Dios lo permite.
1: Bueno, entonces, hermanos y hermanas, ya para irnos allá en casita, ¿verdad? Vamos a cantar un canto, ¿verdad?
2: Así que bendiciones a todos los que nos visualizaron. De repente no pudimos saludar a todos. Sirva disculpar, hermanos y hermanas, en esta hermosa hora de la noche. También quiero agradecer a mi primo Walter Juárez. Gracias por su apoyo también incondicional al grupo local Herederos del Reino. Vamos a cantar este precioso canto que dice así en esta hermosa hora, ya para despedirnos en esta bendecida hora tan especial de la noche.

0: Muchas gracias, hermanos y hermanas. Quiero mandar un saludo también a mi hermano Delmar López, que él nos solicitó este precioso canto. Que Dios los bendiga a todos en esta hermosa hora de la noche.
1: Hermanos y hermanas, en este momento llegamos a finalizar nuestra celebración en esta noche, que yo les invito a que se pongan de pie y vamos a quedar en oración. Oremos. Padre, en esta noche te damos gracias por tu infinita bondad y misericordia, que nos has dado esta oportunidad de poder estar un momento de alegría y de gozo delante de tu presencia, celebrando esta alegría con la visita de nuestro patrono San Miguel Arcángel.

podamos enseñar hacia nuestros pequeños, para cómo cuidar a nuestra madre naturaleza, cómo mantener el amor hacia nuestros hermanos.

tenemos esa dureza en el corazón. Pero hoy en este momento, Padre, con este mensaje y el ejemplo de San Francisco, que nosotros

sino sernos flexibles para hacer tu santa voluntad. Padre, hoy en este momento,

Te damos gracias por todo. Y hoy, Padre, te quiero rogar en tu nombre para que tú nos acompañes en nuestro regreso.

0: alegría en el corazón. Gracias por todo. Gracias, Padre. Gracias, Hijo. Gracias, oh Espíritu Santo, que tú sigues iluminando en el pensar de cada uno de tus hijos. Y que hoy, esta noche, Señor, tú cambias, transformas nuestra mente para poder hacer el bien hacia los demás. Solo es que te pido, por Cristo nuestro Señor, amén. Padre nuestro que estás en el cielo, santificado sea tu nombre, venga a nosotros tu reino, hágase tu voluntad en la tierra como en el cielo. Danos hoy nuestro pan de cada día, perdona nuestras ofensas, como también nosotros perdonamos a los que nos ofenden. Y no nos dejes caer en tentación, mas líbranos del mal. Amén. Líbranos, Señor, de todos los males, y concédenos la paz en nuestros días, para que, ayudados por tu misericordia, y vivamos siempre libres de pecado y protegidos de toda perturbación, mientras esperamos la gloriosa venida de nuestro Salvador Jesucristo. Tuyo es el reino, tuyo es el poder y la gloria por siempre, Señor. Señor Jesucristo, que dijiste a los apóstoles: mi paz os dejo, mi paz os doy. No mires nuestros pecados, sino la fe y tu iglesia. Conforme a tu palabra, concédenos la paz y la unidad, tú que vives y reinas por los siglos de los siglos. Amén. Como hermanos, demos un saludo de paz unos con otros. La bendición de Dios Todopoderoso extiende sobre cada uno de nosotros, diciendo: en el nombre del Padre, del Hijo, del Espíritu Santo. Amén. Podemos ir en paz.
1: Muchas gracias, hermanos y hermanas, en este momento. Que Dios los bendiga, que Dios los acompañe. Será una próxima oportunidad.
2: Bueno, hermanos, feliz retorno a las comunidades que han venido. Ojalá que San Miguelito pueda acompañar a cada uno de ustedes. Bueno, hay otros comentarios que hemos recibido por acá. Buenos días, Gabriel, dice, también a Griselda Hilar, dice, buenas noches a toda la hermandad de Tierra Colorada, un saludo cordial a todo, que Dios me los bendiga, dice, también a nuestro hermano Alfredo Marino, también a nuestro hermano Gregorio Juárez, pues también a los que nos están visualizando, a Mari Jerónimo, a Gregorio Juárez por acá, a Sandra Bravo, dice, también a nuestra hermana Marta Mejía, allá de Xicail, hija de nuestro hermano Vicente Mejía, también dice nuestra hermana Irene Jerónimo: todo muy hermoso, me ha llegado la alegría y bendiciones a ver a todos cantarle a Dios con amor. Saludos al hermano Benvenuto y a la familia Jerónimo Ailar. De todo corazón, muchas gracias a Producciones TV Plan Suchal, dice, por tantas maravillosas transmisiones. Dios los bendiga siempre y siga con su buen trabajo, dice. Porque solo de esta manera nos unimos nosotros, que estamos lejos, pero estamos viendo. Buenas noches, dice. También a López Díaz, por acá, a López Díaz, dice, hermano, siga adelante, dice. A Yoseli Jerónimo, pues por acá. También a Díaz Gabriel, dice, Dios bendiga a todos los presentes, que los acompañe con bien y su lindo hogar, dice, bendiciones para todos, dice. También a Bairo Pop, dice, saludo a los hermanos de las comunidades del Triunfo, dice. Bueno, seguramente ha escuchado a los hermanos. Un feliz retorno a cada uno de ustedes, hermanos. Ojalá que San Miguel Arcángel nos pueda acompañar a nuestros hogares, también al grupo invitado, también. Bueno, también ellos han entonado los preciosos cantos. Muchas gracias. También San Miguelito nos pueda acompañar a cada uno de nosotros. Muchas bendiciones. Muchas gracias también por los comentarios, también hemos dado lectura. Muchas gracias, hermanos. Como hemos dicho, todo tiene su inicio y todo tiene su fin. Muchas gracias por el tiempo.
3: Muchísimas gracias a amables
1: Quiero
3: audiencia
1: decirles a la directiva mañana.
3: Gracias a cada uno de ustedes, en especial al hermano Osberto Juárez. Gracias por esta transmisión, en oportunidad desde la comunidad de Tierra Colorada. Pedimos que Dios te bendiga, hermano Osberto Juárez, si nos escucha en este momento. Protege siempre. Muchísimas gracias.

En el nombre del Padre, del Hijo, del Espíritu Santo. Amén. Señor, invocándote en esta mañana, pidiéndote perdón. Perdónanos, Señor, porque somos pecadores ante tu presencia. No sabemos dónde hemos equivocado.

Gracias porque tú ya nos acompañaste. Y ya nos trajiste, Señor. Gracias por la vida, por la salud. Gracias por cada día que tú nos das. Acompáñanos para vivir este día lunes. Vivir con alegría. Señor, encomiendo la vida de muchos de tus hijos que sufren, lloran en hospitales. Hijos tuyos enfermos. A los que se encuentran en sus hogares. Aunque quisiera dormir, pero a través del dolor, no hay sueño. Que tú le des esa oportunidad, Señor, de levantarse de nuevo. Que tú pases esa mano de sanidad.

Que tú lo proteges a cada uno de los jóvenes señoritas. Hoy. Mañana. Para participar en sus escuelas. Que tú le cuides, que tú lo proteges

Solo te pedimos, Señor, que tú nos des esa sabiduría. Ayúdanos, Padre, para vivir con alegría, humildemente este día. Padre nuestro que estás en el cielo, santificado sea tu nombre. Venga a nosotros tu reino, hágase tu voluntad en la tierra como en el cielo. Danos hoy nuestro pan de cada día, perdona nuestras ofensas, como también nosotros perdonamos a los que nos ofenden. No nos dejes caer en tentación y líbranos del mal. Amén. Oh Madre querida, Madre nuestra, sabemos que tú siempre estás pendiente, esperándonos para invocarte, cantarte una alabanza, dándote las gracias. Estamos de nuevo, Madre, tú eres nuestra abogada. Dios te salve María, llena eres de gracia, el Señor es contigo. Bendita tú eres entre todas las mujeres y bendito es el fruto de tu vientre Jesús. Santa María, Madre de Dios, ruega por nosotros pecadores, ahora y en la hora de nuestra muerte. Amén. Gloria al Padre, gloria al Hijo, gloria al Espíritu Santo, como era el principio, ahora y siempre, por los siglos de los siglos. Amén. En el nombre del Padre, del Hijo, del Espíritu Santo. Amén.

0: Muy buenos días, amables audiencia, una vez más en compañía de cada uno de ustedes que estén levantándose, despertando con alegría en este día lunes.
1: Señor,
0: estamos ya en la fecha 14,
1: yo canto al Señor.
0: 14 de septiembre.
1: Señor.

0: esta mañana. Estamos ya 5 de la mañana con 29 minutos.
1: Al Señor, mi Dios creador.
0: Hoy en esta fecha, 14 de septiembre,
1: de vivir,
0: donde
1: vida nuestra,
0: se celebra,
1: de vivir,
0: donde se conmemora.
1: Por la gente
0: del 15 de septiembre, unos lo celebra el 14, otros en 15.
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0: diferentes escuelas.
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0: Acompañamos.

5 de la mañana con 35 minutos. 5 de la mañana con 35 minutos. Con placer con estas alabanzas. Para que usted pueda cantar, hermano y hermana, agradeciendo al Señor.

0: Gracias, Señor de luz y vida.
1: Yo canto al Señor, mi Dios creador. Yo canto al Señor.
0: Tengo una madrecita, Luceros del Rey. Muchas bendiciones en esta mañana.

0: 5 de la mañana con 45 minutos, 15 minutos para puntualizar ya 6 de la mañana. Ya aclarando,
1: Señor mi Dios,
0: ya nuestro caminar, el sol,
1: al Señor,
0: va saliendo acompañándonos.
1: Tenemos
0: este mensaje: hola hermana, muy buenos días, Dios la bendiga. Le pedimos por favor, me complace con el canto, la voz de la Virgen María.
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0: Yo soy digno.
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0: Yo soy digno, dice de alabanza, hermano Ernesto Martínez de Aldea y Limar, La Libertad, atentamente.

También gracias por su comunicación de la hermana, de hermanita Marleni Fabián en Aldea San Sebastián H. También nos solicita esta alabanza, Señor, no soy digno. También todos juntos con alegría, voz de la Virgen María escuchándonos en esta mañana. Muchas bendiciones para cada uno de ustedes por solicitar sus alabanzas. También tenemos otra alabanza, gracias por su comunicación del hermano. A ti, Virgencita, de hermana Gela. También el ángel del Señor con el grupo Voz que clama en el desierto. Muchas bendiciones en esta oportunidad, a ver dónde llegamos. A ver si nos alcanza este espacio. Muchas bendiciones en esta mañana, una oportunidad que el Señor nos da a cada uno de nosotros.

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0: El discípulo escucha. Alguien que me gusta, ven. Que aquí clash un caso en güey, tú junto el Dios. Hazon un speak un tu junpe. 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
1: Cada mañana el Señor me despierta el oído para que escuche como un discípulo. El Señor me da una lengua de discípulo para poder decir alcanzado una palabra de aliento.
0: El discípulo escucha.
2: Bueno, y que tengan ustedes un cordial saludo hoy el 14 de septiembre en nuestro pueblo en Guatemala. Es el día que ya los viajes para la antorcha, sea lejos, sea más cerca, bueno, sea siempre hay otros reglamentos de parte del gobierno, pero bueno, para nosotros es para mirar esta luz de la libertad, así lo expresamos. Sea también un poco más la luz también, la luz que necesitamos para ver en nuestro caminar, la luz que ya, que despierta, que nos hace vivir, que nos hace mirar, que nos da calor, que nos une también como el fuego en nuestra cocina, el fuego en nuestra casa, el fuego que une la comunidad. Bueno, sea este para nosotros también un símbolo de mucha vida, porque nuestra patria todavía está en camino de una libertad. Cuando dependemos de tantas cosas, cuando no tenemos los suficientes ingresos para ser un poco más libre, para desplazarnos, para vivir donde es bueno para vivir, donde tenemos para estudiar, para buscar también una medicina, una ayuda por nuestra salud, entonces nuestra libertad está muy, muy corta, muy pequeña. A nosotros para luchar, para seguir el camino, para que en este también nuestros pueblos tengan más vida, según dice el Evangelio de San Juan. Jesús quiere que tengamos vida y mucha vida. Él dice, yo soy el buen pastor para llevarlos por donde pondo, donde hay vida. El Apocalipsis, el pastor es Cristo, que el Cordero que lleva a la comunidad para tener vida. Este anhelo, ojalá en nuestro corazón hoy puede tener un poco más cercano a la meta. La Iglesia hoy universal celebra la fiesta de la cruz, la cruz que fue puesto en alto, Jesús que fue puesto en alto, en la cruz, sí, en la cruz, donde toda la gente podía mirarlo como para burlarse de él. Este era lo primero. Pilato permitió que llevaran este Jesús y lo clavaran en la cruz. Y por envidia de los jefes, de los líderes de la religión de Jesús. Y toda la gente podía burlarse. El Evangelio nos cuenta, al menos de San Juan, que María y el otro discípulo estaban bajo la cruz con unas mujeres más. Pero al fin, Juan, después en su Evangelio, en su capítulo 3, cuando habla con Nicodemo, pone una interpretación después, mira a Jesús en lo alto para jalar a todos que con fe iban a mirar a este Jesús, a nosotros para sentirnos jalados por este Jesús que está en la cruz. Y cuando estos días hemos llevado la cruz de San Damián en el recorrido de la peregrinación de San Miguel, entonces miramos también cómo delante de esta cruz San Francisco ha encontrado su misión, por donde tenía que llevar su vida. Nosotros ojalá no tengamos miedo quedarnos un rato delante de la cruz y escuchar lo que me dice Jesús hoy desde su cruz. ¿Qué quiere de mí para hacer de este mundo un mundo un poco diferente? Pues les invitamos para hacer nuestra oración por el cuidado del agua. Si el cuidado del agua, el cuidado de la tierra, el cuidado del medio ambiente donde vivimos, al fin el agua, el bosque, el aire son lo que necesitamos para vivir en esta tierra. Señor de la vida, nos dice el don del agua, fuente de fecundidad, de frescura, de esperanza. El agua calma la sed, fecunda la tierra, limpia las heridas. Te damos gracias porque esta agua es símbolo de tu bondad, de tu amor, que nos renueva por medio del bautismo. Hoy te pedimos que nos enseñes a cuidar con gratitud esta agua, también con responsabilidad. Te pedimos perdón por haberla convertido en mercancía, olvidando que es un regalo para todos y todos tus hijos e hijas. Vemos con dolor a tantos hermanos y hermanas que no tienen agua limpia, que caminan kilómetros para encontrarla, que enfrentan, que se enferman por no tener esta agua. Que tu Espíritu nos transforme en peregrinos de lo más esencial.

agua sea signo del amor al Creador, compromiso con la vida de los más necesitados, educando nuevas generaciones para que valoren y protejan los recursos de la tierra. 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Gloria al Padre, y al Hijo, al Espíritu Santo, como era en el principio, ahora y siempre, por los siglos de los siglos. Amén. Les invitamos para escuchar un canto.

lectura de hoy encontramos en Números, con su capítulo 21, su versículo 4. Decimos así, leemos así: desde el monte Hor se encaminaron hacia el Mar Rojo, rodeando el territorio de Edom. El pueblo estaba cansado por el camino. Habló contra Dios y contra Moisés. Y dijeron: ¿por qué nos has sacado de Egipto para morir en el desierto? No tenemos ni pan ni agua, y nos da náusea este pan sin sabor. El Señor envió contra el pueblo serpientes venenosas que los mordían, y murieron muchos israelitas. Entonces el pueblo acudió a Moisés diciendo: hemos pecado hablando contra el Señor y contra ti. Reza al Señor para que aparte de nosotros las serpientes. Moisés rezó al Señor por el pueblo, y el Señor le respondió: haz una serpiente venenosa y colócala en un estandarte. Los mordidos de serpientes quedarán sanos al mirarla. Moisés

Es hizo una serpiente de bronce y la colocó en un estandarte, un palito. Cuando una serpiente mordía a uno, él miraba a la serpiente de bronce y quedaba sanado. Palabra del Señor. Te alabamos, Señor. Bueno, el acento de esta lectura no está en el castigo, pero en el mirar al que está puesto en el estandarte o en un palito para mirar con fe, con remordimiento, con pidiendo perdón. Y son sanados. Al fin, bueno, nosotros de una vez miramos en Jesús, ¿no? Miramos en Jesús en la cruz. ¿Por qué estuvo Jesús en la cruz? Porque al fin nosotros rechazamos muchas veces el amor de Dios. Dios que nos da tanto, Dios que nos da esta tierra para vivir, y qué hacemos nosotros con esta tierra, qué hacemos con el agua, qué hacemos con el bosque. Miramos el bosque como una bondad que también nos da el oxígeno, nos da la sombra, nos da también, bueno, bajo el bosque está la reserva del agua, porque el follaje del bosque protege la tierra para que el sol no puede así. ¿Qué hacemos nosotros? Podemos preguntarnos si nosotros somos también cansados del camino, como los israelitas en el desierto, y siempre queremos algo más. No estamos contentos con lo que hay. Queremos más espectáculo, queremos más sentir este o este, y este nos trae mucho problema. Y al fin crucificamos también la naturaleza en la cruz. La naturaleza, como nos ha dicho tantas veces el Papa Francisco, la naturaleza está gimiendo de dolor, porque hemos tratado mal. Todo el planeta por el momento está sufriendo las consecuencias de este modo de vivir sin piedad, un modo de vivir con mucha indiferencia. No nos interesa lo que pasa cuando yo hago este o este. Es Cristo que está crucificado, la tierra que está crucificado, nuestro futuro que está crucificado. Bueno, a nosotros para ver por dónde también esta lectura nos ayude para ver, mira esta naturaleza tan herida, pero a nosotros para ver qué hago yo ahorita, en qué voy a colaborar yo para hacer de esta naturaleza una naturaleza un poco más, con más vida, con más oxígeno para nuestra vida. Vamos a escuchar otra melodía.

0: La segunda lectura para hoy lo toman en Filipenses, este cantito que toma San Pablo como un ejemplo, cómo podemos vivir nosotros para vivir en armonía, para vivir como comunidad. No buscar el bien de nosotros mismos, pero el bien de los demás. Y así lo dice Cristo. Él se hizo el más pequeño, pero Dios lo levantó, lo puso en lo alto, en la cruz, pero en la cruz como un premio donde el nombre más grande, el título más bonito para todos. Él es Señor de todo, de todos nosotros. Y esta introducción nos ayuda también para vivir estos días de la independencia, donde dice así, bueno, San Pablo quiere animar a la comunidad de Filipos para una vida más en armonía, en familia. Dice así, si algo puede, una exhortación en nombre de Cristo, si algo vale el consuelo con mucho afecto, o la comunión en el Espíritu, o la ternura del cariño, les pido que hagan perfecta mi alegría, permaneciendo bien unidos. Tengan un mismo amor, un mismo espíritu, un único sentir. No hagan nada por ambición. Antes, con humildad, estimen a los demás como superiores a ustedes mismos. Nadie busque su interés, sino el interés de los demás. Tengan los mismos sentimientos de Cristo Jesús. Él, que a pesar de su condición divina, su condición de ser Dios, no se puso grande, orgulloso a ser igual a Dios, sino que se vació de sí, tomó la condición de esclavo, haciéndose semejante a la gente, mostrándose en figura humana, se humilló, se hizo obediente hasta la muerte, y la muerte en una cruz. Por eso Dios lo exaltó, le concedió un nombre superior a todo nombre, para que ante el nombre de Jesús todo rodilla se doble, en el cielo, la tierra, en los barrancos, y toda lengua confiese Jesucristo es Señor, para gloria del Padre. Palabra del Señor, te alabamos, Señor. Bueno, en este tiempo que el Papa León también nos invita y nos pregunta qué estamos haciendo en este mundo, a dónde va en este mundo. En este mundo unos quieren ser algo siempre, más dinero y más dinero y más poder. Una torre de Babel, una torre de Babel, donde unos tienen todo lo que quieren y mucho más. Y desde allá son los jefes de este mundo. Y del otro lado, nos invita, en vez de construir esta torre de Babel, una familia. Una familia para reconstruir, para restaurar, para construir de nuevo nuestra humanidad torcida, nuestra naturaleza que está bien herida por tanto daño del bosque, del agua, de los minerales, de la tierra, del aire. Entonces, ¿qué podemos hacer nosotros? ¿En qué punto nos ponemos? Los que se ponen el punto para la Torre de Babel, no les importa nada. Si destruyen, sí, no importa. Todo lo que trae más dinero es bienvenido. Pero destruye nuestra familia, nuestra comunidad, nuestra vida. Esta tierra que donde vivimos. Bueno, a nosotros para ver. Y en este mundo lo que construye, dice aquí, es la humildad, no la ambición, es estimar los demás más importantes que yo, y por eso este nos invita a tener los mismos sentimientos de Cristo, que no se puso, mira, yo soy Dios, pero que se hizo pequeño y se dejó clavar en la cruz por amor a nosotros. Este es el camino de mucha vida a nosotros para tomar este camino. Bueno, muchas gracias por este momento que nos han dado para compartir una pequeña reflexión. Sea un día en cuando su familia, cuando los maestros, cuando niños cantan y corren por la antorcha y nosotros estamos admirando y mirando, que sea también una invitación para la antorcha de la vida, del hogar, de la armonía también en nuestras familias y nuestras comunidades. Hasta la próxima.
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1: Queridos amigos y amigas del Grupo Radial ECA, les saluda el padre Edgar del Cid, junto con mis hermanos sacerdotes, el padre Toribio Pineda, el padre Rigoberto Pérez y el padre Víctor Manuel Ruano. Entramos a sus hogares cada semana para ir reflexionando sobre los distintos acontecimientos de la vida nacional, de la vida en el mundo y también de la vida eclesial. El día de hoy quisiera retomar una reflexión sobre las recientes manifestaciones y cierres de las carreteras que han afectado distintos puntos estratégicos en nuestro país, como son las rutas CA9 Norte, la RN14, el Centro Histórico. Realmente estas manifestaciones responden a un fenómeno complejo donde convergen demandas sociales de la población y pugnas de poder entre diversos actores políticos. Los políticos guatemaltecos no se caracterizan precisamente por ser gente decente, ni por ser gente que busque el bien de la nación y el bien de las comunidades, sino que siempre buscan jalar agua para su molino, y en este caso de las dichosas manifestaciones, podemos aplicar aquel refrán que dice: en río revuelto, ganancia de pescadores. A ver, ¿cuáles son las causas que motivan estas manifestaciones? ¿Cuáles son las demandas sociales de quienes están tomando las carreteras, creando estos bloqueos, manifestándose en las calles? Yo no digo que eso sea malo, siempre es positivo que la población se manifieste. Lo único que no es positivo es cuando se mezclan, como les digo, intereses políticos que buscan realmente perjudicar al pueblo en sus justas demandas. Bueno, una de las primeras causas de las manifestaciones es el costo de vida y la creciente inflación. La chispa principal de las recientes movilizaciones ha sido el aumento sostenido en el precio de la gasolina, el diésel y los productos de la canasta básica. Son temas que están interconectados. En primer lugar, reconocer que el aumento a los combustibles no depende del Ministerio de Energía y Minas, no depende del gobierno de Guatemala, depende de las fluctuaciones internacionales en el precio del petróleo. Últimamente, el precio del petróleo se ha visto afectado sobre todo por la guerra en Irán y el cierre del famoso Estrecho de Hormuz, donde no puede pasar el petróleo para las demandas de los países de Occidente. Esa es una de las razones por las cuales el petróleo ha ido en aumento en su precio, y eso redunda en el aumento de las gasolinas, del diésel, en los distintos países del mundo, no solo en Guatemala. Incluso los Estados Unidos se está viendo afectado por estas guerras que no están realmente beneficiando a nadie en lo personal, sino que están perjudicando grandemente los distintos países. Entonces, aclaremos, el precio de los combustibles no depende del gobierno central. Y ojo, no estoy defendiendo al gobierno, ya le va a tocar su crítica al gobierno, ustedes espérense. También están las exigencias del sector transporte y comercio. Gremiales de transporte extraurbano, de carga, comerciantes de mercados locales han encabezado la exigencia de subsidios o la eliminación temporal del impuesto a la distribución del petróleo, el IDP y el IVA, para mitigar el impacto en el pasaje y costo del flete. Y aquí viene la crítica para el gobierno, para el Congreso, porque ellos no sé con quién pactaron, pero no escucharon a la población, sino

0: Que al contrario, tomaron ellos su propia decisión, así lo dijeron los representantes de los 48 cantones de Totonicapán, que se hicieron presentes en el Palacio de Gobierno para platicar con el presidente Bernardo Arévalo, y se hicieron presentes también en el Palacio Legislativo para platicar con la directiva del Congreso. Sin embargo, aunque ellos proponían que se eliminaran los impuestos al petróleo, y que no se dieran más subsidios, porque los subsidios realmente afectan a la población y enriquecen a unos pocos que se aprovechan de los subsidios. El subsidio es millones y millones de quetzales que van a parar a los bolsillos de los dueños de las gasolineras. Y mire usted, para que pensemos mal, ¿quiénes son los dueños de las gasolineras? Pues les voy a decir que muchos diputados y políticos son dueños de gasolineras. Entonces, curiosamente, ellos están peleando o legislando a favor de sus intereses y nunca a favor de la población. ¿Hay alguna sospecha de que haya alguna injerencia política en las manifestaciones? Analistas políticos y observadores del escenario guatemalteco han señalado que la conflictividad vial y el descontento social enfrentan una marcada instrumentalización de parte de grupos de interés. De hecho, se ha descubierto que los líderes de ciertos grupos que se están manifestando pertenecen a partidos políticos que buscan jalar agua para su molino. Dicho sea de paso, llamó la atención, por ejemplo, en los bloqueos de la Betania ya en la entrada de la capital, que se estaba pidiendo firmas para exigir la renuncia del presidente de la República, pero era necesario firmar si querías que te dejaran pasar. Si no firmabas, no te dejaban pasar. Otro documento que también anduvo circulando y que pedían firmas era para rechazar las reformas constitucionales que se están promoviendo actualmente por el grupo Poder Ciudadano, que busca que se haga reformas constitucionales sobre todo para el sector justicia. Sin embargo, estos grupos han aprovechado la ocasión para sacar un documento y pedir firmas a la gente a cambio de dejarlos pasar contra las reformas constitucionales. Eso no se vale. Eso es actuar con ventaja. Eso es prácticamente extorsionar a la población para que firmen algo sin siquiera verlo, sin siquiera pensarlo, sino que lo único que la gente quiere es llegar a su trabajo, y estos aparecen ahí y le dicen: si quieres pasar, firma este papel. Y la gente, en su desesperación por pasar después de hacer cola tanto tiempo, pues están firmando esos documentos que realmente no tienen ninguna validez, toda vez que fueron sacados a través de la extorsión. Están realmente aprovechándose de la ocasión para sacar esas firmas, pero como les repito, no tienen ninguna validez porque no están realmente convencidas las personas que están firmando eso. El hecho de que los políticos metan su cuchara en las manifestaciones para buscar su propia conveniencia, su propio provecho, ya desvirtúa en gran parte el movimiento de las manifestaciones. Tal vez las manifestaciones surgieron espontáneamente de la población, pero el hecho de que se aparezcan los políticos llevando agüita, llevándoles algún incentivo y motivándoles, y que aparezca un líder falso ahí que toma la batuta y que coordina, pero que quiere manipular a la gente para llevar agua a su molino, eso no se vale, eso es injusto. Por eso yo animo a las comunidades que están manifestando que identifiquen bien a sus líderes y que expulsen de inmediato a aquellos que llegan a quererse aprovechar, porque realmente mucha de esa gente pertenecen a grupos criminales que se aprovechan de la coyuntura del malestar popular para lograr fomentar sus propios fines, sus propias sinvergüenzadas. Por eso es importante que abramos los ojos y que no nos dejemos embaucar por ese montón de sinvergüenzas que son los políticos que hay en nuestro país. La Corte de Constitucionalidad, como siempre, también mete su cuchara y ordena que la policía despeje los caminos, ordena que el derecho a la manifestación sea desconocido. Pisotea la misma CESE la Constitución Política de la República de Guatemala. Y es que la CESE se ha caracterizado por ser un poder paralelo. Realmente la CESE pretende gobernar, dar órdenes al Congreso, dar órdenes al Ejecutivo. No es su papel. No debería de estar haciendo ese tipo de marrullerías, ese tipo de mafiosadas. Pero lo están haciendo sin el menor rubor. Tengamos cuidado y seamos críticos, porque ellos actúan solo siempre a favor de los poderosos, especialmente de la clase empresarial. El uso repetido de bloqueos como única vía de presión no es algo sano para el país. Realmente promueve una dinámica de confrontación y realmente esos bloqueos están fragmentando la paz social. Y por eso es importante que los guatemaltecos estemos atentos y tratemos de exigir nuestros derechos, pero de una manera distinta, procurando hacer oír nuestra voz de una manera legítima y no participando en esas manifestaciones donde los sinvergüenzas están metiendo su cuchara. Les deseo a todos que tengan un feliz día, que Dios les bendiga y hasta la próxima.
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Cuando sabes amar, es señal de que has llegado a percibir a las personas como semejantes a ti. Nadie hay mejor ni peor que tú.

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Oración por el Plan Diocesano de Evangelización. Señor Jesucristo, buen pastor de nuestras almas, te damos gracias por estos 75 años de caminar como diócesis de San Marcos. Te pedimos que envíes tu Espíritu Santo sobre nosotros para que el Plan Diocesano de Evangelización sea fuego en nuestro corazón. Concédenos la gracia de un encuentro permanente contigo. Danos hambre de conocer tu verdad. Enséñanos a celebrar con fe tu presencia y danos valentía para dar testimonio de tu amor con nuestro compromiso en el mundo. Que nuestras pequeñas comunidades sean escuelas de discipulado y misión. Que bajo la intercesión de San Marcos Evangelista y la protección de la bienaventurada Virgen María, tu Madre Santísima, seamos una iglesia en salida, samaritana, sinodal y custodia de la creación. Tú que vives y reinas por los siglos de los siglos. Amén.

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1: La hora en 91.9, 7 de la mañana, en punto.
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3: Muy buenos días, estimados radioescuchas de Radio Diocesana, La Voz de la Buena Nueva. Es un gusto encontrarnos nuevamente a través de la señal 91.9 de Radio Diocesana, La Voz de la Buena Nueva. También a quienes se enlazan las estaciones 92.3 de las radios parroquiales, la parroquia de nuestra parroquia Nuestra Señora de Guadalupe, Can Nuevo Progreso, la parroquia vecina, Estéreo Arcángel en San Miguel, Radio Asunción en Tacaná y Radio Familia en Comitancillo. También los que nos siguen también a través de las páginas parroquiales en Facebook, de las plataformas digitales. Es un gusto encontrarnos nuevamente. Les saluda el Padre Berardo desde la parroquia Inmaculada Concepción de María. Envío un caluroso saludo en este inicio de la mañana, donde quiera que se encuentren, apreciables hermanos, como todos los lunes, trato siempre de acompañarlos. Hay algunos lunes que es muy difícil poder estar, compartir con ustedes, por algunos otros compromisos que tenemos con anticipación, y pues hay que madrugar para poder estar a tiempo a donde debemos llegar. Sin embargo, pues en la medida de lo posible, pues trato de compartir pues con ustedes hoy, en este día. Estamos lunes 14 de septiembre del año 2026. Vamos a iniciar pues nuestro programa con haciendo un momento de oración en la liturgia universal. Pues el calendario litúrgico hoy nos propone la celebración de la exaltación de la Santa Cruz. Es la fiesta de la exaltación de la Santa Cruz, aunque aquí en Guatemala lo celebramos el día 3 de mayo, porque así está el calendario nacional, pero en la liturgia general, pues hoy 14 de septiembre se celebra pues esta fiesta de la exaltación de la Santa Cruz. ¿Cuál es, digamos, la intención o la finalidad de la celebración de esta fiesta y por qué está en esta fecha 14 de septiembre? En primer lugar, creo que lo que se quiere alcanzar pues con la celebración de esta fiesta pues es precisamente encontrar, digamos, o descubrir el amor de Dios en el sacrificio de Cristo en la cruz, como lo vamos a escuchar en la breve lectura del Evangelio que nos presenta la liturgia de hoy. Entonces es una manera pues de iniciar la oración con la palabra de Dios. Entonces, si bien más adelantito también, pues en Radio Diocesana, en la programación general, pues también se medita el Evangelio. Entonces solo vamos a orar un momento, dar unas palabras explicativas del Evangelio que nos pueden ayudar en nuestra interpretación y en nuestra vivencia de este día. Entonces, donde quiera que se encuentren, apreciables hermanos, es un gusto saludarlos. El Padre Berardo estará con ustedes aquí hasta las 8 de la mañana. Muchas gracias por su sintonía, gracias también por su saludo. Quisiera pues que entraran a la página de Radio La Voz de la Buena Nueva en Facebook y me pueden enviar pues su saludo. Pueden también compartir también conmigo, pueden también interactuar, enviar su saludo, expresar también su pensamiento, su sentir. Este mi programa no es un programa de censura, ¿verdad? Decir que su opinión no vale, al contrario, a mí me ayuda mucho para mejorar pues ciertos aspectos, tanto de mi programa, el contenido que yo comparto con ustedes, como también pues lo que yo opino en lo que hemos venido platicando. Seguimos también trabajando y en la formación también de en cuanto a la doctrina social de la Iglesia. Recordemos nuestro tema general, la formación política y ciudadana, y lo estamos haciendo a partir de los principios de la doctrina social de la Iglesia. Entonces, pues aquí estamos, apreciables hermanos, donde quiera que se encuentren, agradecería mucho su saludo. Pueden entrar también a mi página en Facebook, aparezco como Presbítero Berardo Marcelo Carreto Cardona. Pueden enviarme pues su saludo o pueden escribirme a través del WhatsApp 5045-1555 y pues estaré recibiendo su saludo, su mensaje, lo que usted opina de lo que estamos compartiendo. Me interesaría mucho que también me haga saber su forma de pensar, que sobre la temática que tratamos, qué piensa usted, porque eso me ayuda también a no encerrarme solamente también en mis pensamientos, en mis ideas, ¿verdad? Porque muchas veces es uno de los peligros que uno corre, ¿no? El encerrarnos en nuestros propios pensamientos, y creo que el compartir, el ver también, el dialogar, nos ayuda también a tener una apertura más universal y más general también de nuestra mente, ¿verdad? Entonces, agradecería pues mucho su comunicación, su opinión también conmigo, y pues con gusto vamos a compartir pues en este nuestro programa Vida Diocesana. Agradezco pues ya el apoyo, la ayuda que me dan también desde cabinas centrales de Radio Diocesana, la voz de la Buena Nueva, los que están allá en controles. Muchas gracias, queridos hermanos, gracias por compartir, por ayudarme también a llegar también a los corazones, a los hogares, donde quiera que se encuentren. Me envían también sus saludos para saber también de dónde nos sintonizan. Entonces vamos a hacer un momento de oración con el Evangelio de hoy para quienes no tienen la oportunidad o no pueden participar en la Santa Misa por sus actividades diarias. Entonces, donde quiera que se encuentren, vamos a orar con el Evangelio de hoy. En el nombre del Padre, del Hijo y del Espíritu Santo. Amén. El Señor esté con ustedes y con tu espíritu. Proclamación del Santo Evangelio según San Juan. Gloria a ti, Señor. En aquel tiempo Jesús dijo a Nicodemo: nadie ha subido al cielo sino el Hijo del Hombre, que bajó del cielo y está en el cielo. Así como Moisés levantó la serpiente en el desierto, así tiene que ser levantado el Hijo del Hombre, para que todo el que crea en él tenga vida eterna. Porque tanto amó Dios al mundo que le entregó a su único Hijo, para que todo el que crea en él no perezca, sino que tenga vida eterna. Porque Dios no envió a su Hijo para condenar al mundo, sino para que el mundo se salvara por él. Palabra del Señor. Gloria a ti, Señor Jesús. Lo mismo que Moisés elevó la serpiente en el desierto, así tiene que ser elevado el Hijo del Hombre, para que todo el que crea en él tenga vida eterna. Lo que Jesús quiere hacernos referencia hoy es al episodio que durante el éxodo de Egipto los judíos fueron atacados por serpientes venenosas y muchos murieron. Entonces Dios ordenó a Moisés que hiciera una serpiente de bronce, la pusiera un asta, y de tal manera que todos los que miraran esta serpiente elevada en un asta, pues alcanzaran en primer lugar la salud, sobre todo los que fueron mordidos por las serpientes. Al mirar esta serpiente, pues todos quedaban curados. Esto lo encontramos en el libro de los Números, capítulo 21, versículo 4 al 9. Así, de tal manera, si lo vemos de esta manera, si un animal, una serpiente de bronce, tenía, digamos, por voluntad de Dios, por poder de Dios, la facultad, con solo el hecho de mirarlo, tenía la capacidad o el poder de conferir a quienes habían sido mordidos por estas serpientes, les confería la salud, la salvación también de la muerte, y les confería también, pues por decirlo de esta manera, una segunda oportunidad para confiar, para creer también en Dios. Imaginémonos ahora en nuestra vida de fe, en nuestra relación con Dios, el poder, digamos, de salvación universal que tiene Cristo crucificado. De hecho, cuando esta analogía que nos hace Jesús en el Evangelio de San Juan, así como Moisés levantó la serpiente en el desierto, así de igual manera será elevado, levantado el Hijo del Hombre. Es decir, que Cristo crucificado tiene ese poder universal de alcanzar para nosotros no solo la curación de nuestras enfermedades, sino la salvación total del hombre. Entonces Dios ordenó a Moisés que hiciera pues esa serpiente y lo pusiera como un estandarte, ¿verdad? Si alguien era mordido por las serpientes, al mirar esto pues quedaba curado. También Jesús será elevado sobre la cruz para que todo el que se encuentre en peligro de muerte a causa del pecado, dirigiéndose a él con fe, alcanzará pues la salud, puesto que Cristo murió por nosotros y su salvación es universal para cuantos creemos en él. Entonces, ¿esto qué significa? Algo que a mí me gusta bastante o admiro mucho de la forma en cómo la iglesia o la pedagogía de la iglesia, cómo la iglesia nos enseña el camino de la salvación. Cuando todos entramos en una iglesia, en una catedral, en una capilla, en un templo parroquial, o hasta la capilla más olvidada en aquella pequeña comunidad rural que conocemos, cada vez que entramos en una iglesia, lo primero que encontramos en el centro de la iglesia es precisamente una cruz, un crucifijo, ¿verdad? Cristo crucificado. ¿Y qué nos indica eso? Que Jesucristo es verdaderamente nuestro Salvador y que ese sacrificio en la cruz nos alcanza para nosotros nuestra liberación total del pecado. Y entonces, como nos refiere hoy el Evangelio de San Juan, porque Dios Padre no envió a su Hijo para juzgar al mundo, sino para que el mundo se salve por él. Así pues, queridos hermanos, el infinito amor misericordioso de Dios llegó pues a este punto de manifestarse en el sacrificio de Cristo en la cruz. Tanto amó Dios al mundo que dio a su único Hijo en sacrificio. Ese amor tan grande, lo dirá en alguna ocasión también el Señor, nadie tiene amor más grande que el que da la vida por sus amigos. De igual manera, queridos hermanos, al meditar hoy, al celebrar esta fiesta de la Santa Cruz, yo propongo pues tres ideas fundamentales que nos pueden ayudar en nuestra espiritualidad de este día, en nuestra vivencia. Como siempre digo, hoy lunes, pues por las ocupaciones, las responsabilidades de cada uno de ustedes, pues no pueden estar presentes en la celebración de la Eucaristía. Es más, tal vez de repente en la parroquia pues no hay celebración de la misa. Por ejemplo, pues yo tengo misa hoy en una comunidad, voy, visito la comunidad, celebro la misa, meditamos la palabra de Dios, compartimos también la vida, pues porque yo lo tengo programado así, ¿verdad? En algunas parroquias puede que no, y pues usted también por sus ocupaciones, pues no puede participar en la Santa Misa. De hecho, muchos pues viajan hoy a distintos lugares para traer pues la antorcha, ¿verdad? Sobre todo los colegios, los estudiantes, los maestros y pues bueno, pues se dedican hoy a esta actividad muy bonita. También pues que voy a tocar un poquito este tema más adelantito, pero ahorita estamos en la oración. Entonces, propongo pues tres ideas fundamentales que nos pueden ayudar en nuestra meditación de este día. La fiesta de la exaltación de la cruz. En la liturgia general de la iglesia, pues lo celebramos hoy 14 de septiembre, mientras que en la liturgia, digamos, en el calendario nacional que tenemos, por cultura, también pues por costumbre, lo celebramos el día 3 de mayo, el día de la Santa Cruz, el día de los albañiles también decimos, ¿no? Bien, entonces tres ideas fundamentales. Primero, recordemos que Dios nos ama, de que Dios es siempre misericordioso y que su misericordia también lo lleva a sacrificarse por nosotros. Esa sería la primera idea, que Dios siempre tiene misericordia de nosotros, pero espera de nosotros también actitudes de conversión. La segunda idea es que, en primer lugar, Cristo crucificado es la muestra visible también de cómo Dios también ama al mundo. Lo dice el evangelista San Juan, tanto amó Dios al mundo que dio a su único Hijo para que todo el que crea en él tenga vida eterna. Precisamente, entonces, es la, si bien es muy difícil hablar del amor de Dios, hablarlo por hablarlo, pero la manera en que cómo Dios ha demostrado ese amor al mundo es que vemos a un Cristo crucificado, ¿verdad? Vemos el crucifijo e inmediatamente nos hace memoria ese gran sacrificio de Dios, que Dios da a su Hijo por la salvación del mundo. Y lo tercero es que tanto nosotros, queridos hermanos, somos conscientes de cuánto Dios nos ama. Y lo otro es que tanto también nosotros amamos o somos capaces de sacrificarnos también por nuestros hermanos. El evangelio del día de ayer domingo nos invitaba sobre todo al perdón. Y creo que una forma también de asociarnos al misterio de Cristo en la cruz, de su sufrimiento, de su perdón, redención que nos trajo a toda la humanidad, es también nosotros vivir esa experiencia del perdón, como lo meditábamos ayer en el evangelio. Entonces, pues pidamos al Señor que nos ayude a reconocer en Cristo crucificado lo grande que es el amor de Dios, y que también estamos llamados a hacer presente ese amor de Dios en este mundo donde abundan pues las discordias, los odios, las guerras, y entonces creo que el amor de Dios es lo único que nos puede salvar en este mundo pues sumido en las guerras, en los rencores y en los odios. Pidamos pues al Señor que anime nuestra vida y pues que el evangelio de hoy pues sea una luz en nuestro caminar de este día. Gloria al Padre, al Hijo y al Espíritu Santo, como era en el principio, ahora y siempre, por los siglos de los siglos. Amén. En el nombre del Padre, del Hijo y del Espíritu Santo. Amén. Vamos a quedarnos con un pequeño cantito y luego pues vamos a regresar para entrar de lleno ya al contenido de nuestro programa Vida Diocesana.
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Es un gusto pues poder compartir con ustedes. Como siempre, agradezco pues siempre su sintonía. Gracias por seguirnos en Radio Diocesana, La Voz de la Buena Nueva. Los que nos siguen también fuera de nuestras fronteras a través de la www.labuenanueva.net. Saludos también a todos los que nos siguen en Facebook, Radio La Voz de la Buena Nueva. Los que se enlazan también a la programación general de Radio La Voz de la Buena Nueva a través también de las radios parroquiales 92.3. Muchas gracias a todos, donde quiera que se encuentren. Danilo López dice: buenos días, padre, saludos todo este día, saludos aquí en Nuevo Belén, Tajumulco. Muchas gracias, Danilo, Dios lo bendiga, saludos a todos los hermanos allá en Pueblo Nuevo, en Nuevo Belén, Tajumulco. Cuando estuve allá un tiempo con el padre Elmer, tuve la oportunidad pues de conocer pues este bonito lugar. Un gusto pues saber también a dónde llega nuestra señal de Radio Diocesana, La Voz de la Buena Nueva. Gracias, Danilo, Dios te bendiga, saludos a toda la familia, donde quiera que se encuentren, tanto los que se encuentran también en Nuevo Belén, como los que se encuentran también fuera de nuestras fronteras. Entonces, pues bien, queridos hermanos, solamente quisiera pues compartir un momento. Recordé, hoy estamos 14 de septiembre del año 2026. Estamos ya en la celebración, estamos por celebrar ya los 205 años de vida independiente, ¿verdad? Quisiera solamente un breve comentario para que después ya entremos de lleno al contenido del programa que quiero compartir. A veces hay una idea o un pensamiento que se va metiendo en nuestra mente, en nuestro corazón, que muchas veces es promovido por movimientos o por grupos que muchas veces viven, le llamo yo, quizá en un pasado histórico, pienso yo, ¿verdad? Que a veces promueven esa idea muy, muy fea, muy antipatriótica, ¿verdad? De decir, ¿verdad? Este 15 de septiembre no hay nada que celebrar porque no podemos celebrar la opresión, no podemos celebrar la discriminación y empiezan como que tienen una forma muy, muy aferrada al pasado, ciertamente. No debemos olvidar también pues lo que ha vivido nuestro país, el conflicto armado interno, ¿verdad? La discriminación, todo lo que implicó pues todo ese pasado oscuro de nuestro país. Sin embargo, pienso yo también que no podemos vivir tampoco atrapados en el dolor, en el sufrimiento. Es como una herida, ¿verdad? Que tenemos. Hay que sanarlo, ¿verdad? Yo invito a todos a que celebremos con alegría, ¿verdad? Pero más que celebrar tal vez la patria, más que celebrar, porque si nos fijamos solamente en este aspecto, digamos, este pasado oscuro de la vida, ¿cierto? Mucha gente sufrió, muchas familias sufren todavía este pasado triste, lamentable, oscuro de nuestro país, del conflicto armado interno y de todas las desgracias que ha pasado en nuestro país, muchas veces promovido por los gobiernos. Sin embargo, pues creo que más allá también de celebrar la patria, hay que celebrar la vida. La celebrar que estamos vivos, que estamos en nuestra gente, que a pesar de los desastres que han hecho los gobernantes en nuestro país, Guatemala sigue siendo un país hermoso, con gente luchadora, con gente hermosa, y que la celebración de estos 205 años de vida independiente. Algunos dicen, no, es que no fue independencia, es que solo fue independencia de la élite y que la gente pobre sigue siendo esclavo. Ciertamente sí, seguimos siendo esclavos incluso de un Estado que manipula la verdad, un Estado que manipula las leyes. Lamentablemente es así, pero no podemos quedarnos solamente en lo oscuro que vivimos, sino también hay que ver la realidad también con ojos de fe, con esperanza. A mí me, por ejemplo, al día de ayer, pues tuve la oportunidad de compartir un momento con una misa dominical con los hermanos en Nuevo Progreso, y cuando yo llegué,
pues ya habían cerrado todas las calles y era muy difícil poder entrar con el vehículo y pues mucha gente pues maltratando, ¿no? Es que no se puede entrar, que celebran esas cosas y pero dejé el vehículo afuera, ¿verdad? Donde se podía dejar y pues tuve que caminar para entrar al templo parroquial y en lo que yo iba en la calle, ¿verdad? Muchos hermanos, padre, buenos días, padre, qué gusto verlo, qué bueno que está aquí con nosotros. Mucha gente iban con sus hijitos uniformados al desfile, ¿verdad? Van alegres, es una forma, pienso yo también, una forma de distraernos también de tanta corrupción, de tanta crisis económica que estamos viviendo, sobre todo con los precios de los combustibles, el precio alto de la canasta básica, del pasaje. Pienso yo que es bueno, es saludable también, pues, que los padres de familia se distraigan un poquito, puedan llevar a sus hijos también al desfile. Claro, pues también implica un gasto, ¿verdad? Porque los papás tienen que invertir, ¿verdad?, en el uniforme de los niños, en sus instrumentos musicales, ¿verdad? Pero me llenó tanto de alegría. Yo digo, sí estamos sufriendo la irresponsabilidad de nuestros gobernantes, la ineptitud de nuestros gobernantes, ¿verdad? Esto ya lo sabemos de sobra, ¿verdad? Estamos sufriendo, digamos, estos grandes irresponsabilidades, ineptitudes de los gobernantes, incapacidad, ¿verdad?, de gobernar y de poder dar soluciones efectivas a esta crisis, eso lo sabemos, pero no podemos vivir también en lo oscuro, no podemos vivir en la luz, hay que disfrutar también la vida, ¿verdad? Si usted tiene la oportunidad hoy de llevar a sus hijitos, llévelos, ¿verdad? Aunque implica siempre un gasto, ¿verdad? Pero eso queda en el recuerdo de sus hijos, lléveselo, ¿verdad? Cómprese una granizada, un heladito, compartan también que sea una oportunidad de decirle, mira, mi hijo, estamos en un país muy herido, muy lastimado, ¿verdad? Un país hundido en la corrupción, pero tú vas a ser un buen ciudadano, responsable en las cosas que te toca hacer. Y eso, querido hermanos, queda grabado en la mente y en los corazones de los niños. ¿Cuántos de nosotros no recordamos también nuestra infancia? Yo creo que hay que darle un giro esperanzador también a las realidades que celebramos. No todo es malo, ¿verdad? No podemos caer tampoco en la desilusión y en la desesperanza, ¿verdad? Me agrada, hay estudiantes, hay niños que están, se preparan para desfilar hoy, por ejemplo, mañana, durante esta semana han pasado muchos desfiles, ¿verdad? Entonces, hay muchos también que en este día van a traer también la antorcha, ¿verdad? Tengan mucho cuidado, también pues vigilen a sus hijos, los que van de viajes. Ya hoy por la mañana revisé un poco el teléfono y vi ya también las primeras noticias trágicas, pues, de personas que van a otros lugares turísticos a divertirse también un poquito y luego pues cuídense en el camino, ¿verdad? Revisen los vehículos, ¿verdad? Descansen en el camino si hay viajes largos, ¿verdad? Porque los vehículos también cuando se sobrecalientan, pues el sistema ya no reacciona como debe ser. Pero disfrute la vida, ¿verdad? Disfrute, comparta. Si hoy tiene descanso, mañana también, pues trate de disfrutar también en familia. Y yo invito a todos a orar también por nuestro país. Hay que dejar de lado, pienso yo, un poquito también ese pasado oscuro, de no fijarnos solamente en lo trágico de la vida, sino también hay que orar, hay que poner de nuestra parte, amar también nuestro país. Yo soy consciente, queridos hermanos, y me anima mucho cuando yo comparto con la gente de la parroquia, con la gente de la diócesis, me alegro de ver gente que va luchando, que día a día sale a trabajar a pesar de las dificultades, a pesar, como digo, de la ineptitud de nuestros gobernantes. Sin embargo, hay gente que está luchando y eso a mí me anima. Y por esta gente yo también lucho y me esfuerzo, ¿verdad? Ciertamente también hay que exigirle al gobierno que cumpla con su deber de la búsqueda del bien común. Entonces, pues mi recomendación es que si va a viajar o ya está viajando, cuídese bastante, ¿verdad? Vigile a los niños porque ellos no ven el peligro, ¿verdad? Ellos ven una piscina, se tiran. Ellos ven el mar, se tiran. Ellos ven una calle, se cruzan. Es de estar atentos también, de cuidarlos, ¿verdad? Y celebremos, ¿verdad? Como hay algunos movimientos que dicen, ¿verdad? No, es que no hay nada que celebrar, es que estamos en un país, esto, lo otro.
Ciertamente sí tienen razón en una parte, pero tampoco podemos quedarnos en el dolor y en el sufrimiento. Ahora celebremos con alegría estos 205 años de independencia, que no es una independencia total, ciertamente, pero que tenemos que esforzarnos también por alcanzar una independencia total, ¿verdad? En nuestra vida, independencia de la corrupción, independencia de muchas otras cosas. A veces no le pongan tanta atención porque hay mucha gente también muy resentida que no le gusta que los demás celebren. Usted celebre, vaya a ver el desfile, no hay nada de pecado en eso. También pues lleve a sus hijitos también a que compartan esta alegría, ¿verdad? Porque a veces también veo ahí, sobre todo en el ambiente protestante, ¿verdad? No, es que es pecado, es del demonio ir a desfilar. No, hombre, tampoco sean tan radicales, tan moralistas, ¿verdad? En su modo de ver la vida y de ver la realidad. Hay que disfrutar la vida, claro, con respeto a los demás, con dignidad también, pues en lo que Dios también nos pide, dando testimonio también de nuestra vida cristiana. Entonces, agradecerles, queridos hermanos, y pedir

0: Velázquez dice bendiciones, padre Berardo. Eli Ardiano dice buen día, padre, Dios lo bendiga siempre. Marbella Arriaga dice, vamos a ver dónde está, de saludo. Dice buen día, padre, Dios lo bendiga siempre. Muchas gracias, queridos hermanos, por su saludo. Gracias. Y pues primero Dios, voy a revisar un poquito más los mensajes para enviarles su cordial saludo. Vamos a quedarnos con un mensaje de nuestros anunciantes y vamos a regresar para entrar de lleno ya con el contenido que está preparado para este día.
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0: Estamos de regreso con nuestro programa Vida Diocesana. Es un gusto poderme dirigir a ustedes, queridos hermanos. Gracias por sus saludos, los que yo he recibido. Marbella Arriaga dice: buenos días, Padre Berardo. Saludos y bendiciones desde La Blanca. Muchas gracias, hermana Marbella. Dios la bendiga, la acompañe en sus actividades de este día. Gracias por su saludo. Gracias a todos los hermanos de allá en la parroquia La Blanca, donde quiera que nos sintonicen. Gracias, me anima bastante saber que me escuchan, que me sintonizan también Radio Diocesana, La Voz de la Buena Nueva. Saludos también a la licenciada Ivette Ortiz Hurtado, a Héctor Saldaña, a López Floricelda. Saludos a todos los que nos siguen también a través de Facebook, a través de la www.labuenanueva.net. Gracias, queridos hermanos, siempre por su sintonía. Es un gusto, pues, encontrarnos a través de este programa. Bien, entonces, a ver si nos da tiempo, porque tenía programado para este día, pues, compartir con ustedes el mensaje del Papa León por la 11ª Jornada Mundial de Oración por el Cuidado de la Creación, que iniciamos este 1 de septiembre. Si no nos alcanza, pues lo vamos a compartir el otro programa, pero solo para presentarles un poquito, ¿verdad? Se ha repartido, pues, ya un folletito para este año, un subsidio para el tiempo de la creación. Ojalá, pues, si bien no alcanzó para todos, pero ojalá se pueda tener, ¿verdad? Pero si lo buscan en internet van a encontrar, pues, este material, o después, pues, ya me escriben personalmente para poderles enviar el material y compartirlo también en su forma digital. Pero este mensaje del Papa León para la 11ª Jornada Mundial de Oración por el Cuidado de la Creación, que empezó el 1 de septiembre y finaliza el 4 de octubre con la celebración de la fiesta de San Francisco de Asís, que nos invita el Papa León sobre todo al cuidado, pues, de la creación. Este materialito es muy bonito porque trae toda una liturgia, un contenido también, pues, de crear conciencia del cuidado de la creación. No olvidemos también, pues, que en este mes de septiembre estamos también con el mes de la Biblia. También me agrada, me anima mucho ver también de que muchas parroquias tienen muchas actividades también, pues, en torno a este mes de la Sagrada Escritura. Aunque hay mucho, mucho contenido que compartir, ¿verdad? Hoy quiero, pues, centrarme en el mensaje del Papa León. Creo que solamente lo voy a dar lectura para que podamos, pues, también tener un poquito de acercamiento a lo que el Papa nos dice también, pues, respecto a nuestra responsabilidad con la naturaleza o con el cuidado de la casa común, como lo decía, pues, el Papa Francisco. Voy a dar lectura y, pues, ojalá no suene tan tedioso, ¿verdad? Pero es una manera también, pues, de que seamos conscientes, de que también tengamos, contacto también, pues, con los documentos que nos da, pues, el Magisterio de la Iglesia. Voy a darle lectura y, pues, entonces, donde quiera que se encuentre, pues, meditemos un poquito lo que nos dice el Papa León. Queridos hermanos y hermanas, nuestro Señor Jesucristo vino para que tengamos vida y la tengamos en abundancia. Este regalo de vida yace justo en el corazón de nuestra misión como discípulos y de nuestro llamado común a construir la civilización del amor. Como podemos observar en esta Jornada Mundial de Oración por el Cuidado de la Creación, se nos invita una vez más a contemplar el don de la vida y a apreciar la tierra que lo sustenta y que son modos tangibles de alabar a nuestro Creador. Actualmente estamos siendo testigos de múltiples crisis y de un gran sufrimiento humano. Al mismo tiempo, pareciera que la creación de la alteración del equilibrio armónico de la creación se está acelerando. Estos fenómenos no están disociados, son una única apelación por la sanación de la paz que brota de un mundo herido. El Dios de la vida revelado en Jesucristo ofrece una paz que el mundo no puede dar. La paz les dejo, mi paz les doy. Esta paz no es ni superficial ni perecedera. Mana desde el perpetuo amor de Cristo y de su interés por cada persona humana. Sin embargo, esta promesa de paz contrasta notablemente con las realidades que vemos en muchas partes del mundo. El profeta Isaías habló de una época en la que las naciones con sus espadas forjarán arados, transformando lo que destruye la vida en aquello que la sostiene. Pero hoy frecuentemente somos testigos de lo contrario, mientras los esfuerzos se siguen centrando en la violencia y en la guerra. La guerra deja heridas que se extienden mucho más allá del campo de batalla, cobra vidas, desintegra las familias y fuerza a millones de personas a abandonar sus hogares, aumentando el miedo, la injusticia y la división. La guerra además deja una destrucción social y ecológica que perdura por generaciones. Más aún, la interacción entre conflictos armados y gradación ambiental a menudo crea círculos viciosos que destruyen ecosistemas, contaminan recursos esenciales como el aire y el agua, merman la seguridad de los alimentos. Esto genera pobreza, desigualdad y nuevos conflictos sociales que pueden contribuir al resurgimiento de conflictos futuros. Aparte de esto, la guerra crea lesiones que perjudican todo el entramado de la vida, dañando no solo a individuos y comunidades, sino a su amplia red de relaciones con la entera familia humana, así como con la armonía de su creación. Esto pone de manifiesto un fracaso más profundo cuando se trata de vivir a imagen y semejanza de Dios, de respetar la vida y de cuidar la tierra que se nos ha confiado. No es solo un fracaso político, sino también moral y espiritual. La guerra arraigada en deseos distorsionados y en el mal uso de la libertad y el poder humano constituye un antitestimonio de evangelio de la paz. Las crisis mencionadas anteriormente no solo exigen responsabilidad, sino también una conversión del corazón que rinda frutos en una fidelidad más profunda a Dios, en el amor mutuo y en el respeto por el don de la creación. De hecho, las discordias que presenciamos en el mundo, como la violencia, la injusticia y el daño ecológico, no resultan simplemente de estructuras o sistemas imperfectos, son el síntoma de una profunda dicotomía arraigada en la misma humanidad. En efecto, el corazón humano resulta ser el lugar donde se lleva a cabo las más duras batallas y donde se revela nuestra condición caída. No es solo la sede de las emociones, sino el centro de la persona, donde convergen la razón, los deseos, la voluntad y la conciencia. Es aquí donde luchamos con nuestros deseos contradictorios entre el amor y la indiferencia, la verdad y la ilusión, la justicia y la injusticia. Los daños de la guerra y el deterioro de la tierra están entonces profundamente vinculados con la condición del corazón humano. Los conflictos que atormentan a la humanidad de diversos modos son la expresión exterior de la discordia y división interiores. Cuando el corazón está distorsionado, las relaciones sufren y las estructuras que construimos comienzan a reflejar ese desorden. El Papa Benedicto XVI nos recordó que los desiertos exteriores se multiplican en el mundo porque se han extendido los desiertos interiores. Esto nos llama a reconocer que lo que está arruinando en nuestro entorno de alguna manera también lo está dentro de nosotros. Para construir una sociedad pacífica debemos entonces no solo reformar estructuras, sino renovar también nuestros corazones. Las causas subyacentes del conflicto y la explotación de la creación provienen de una crisis ética y cultural, así como de una pérdida del sentido de los límites, del deseo de dominación, de la búsqueda del beneficio inmediato y de la incapacidad de reconocer la dignidad dada por Dios a cada persona humana. El adagio profético, con sus espadas forjarán arados, no es entonces solo una visión que atañe a las naciones, sino una llamada a cada persona. Nos invita a transformar la herida en vida. Sin embargo, esta transformación no puede ser llevada a cabo por medio de simple cambio externo, sino que requiere, a través de nuestra cooperación con la gracia de Dios, de una conversión personal y colectiva más profunda, un regreso a Dios que reordene nuestros deseos, que sane nuestras heridas y nos ayude a crecer en la virtud. Con la ausencia de esta transformación interior, la paz permanece frágil y será efímera, pero donde los corazones se renuevan, comienzan a abrirse nuevas posibilidades, lo que ha sido utilizado para la destrucción puede ser redirigido hacia la vida, al cuidado de los pobres, al sustento alimentario de los hambrientos y al cuidado de la creación. Este es el camino de la auténtica conversión ecológica, donde los efectos de nuestro encuentro con Jesucristo se hacen evidentes en nuestra reacción con el mundo que nos rodea. La paz entonces comienza en nuestro corazón y se proyecta hacia nuestras relaciones, nuestras comunidades y al mundo en su conjunto. A pesar de que los desafíos que tenemos por delante son enormes, Dios no nos deja sin los medios para sanar y transformar. En vez de las armas bélicas, el Dios de la paz nos colma de fuerza para sanar, para reconciliar y construir una civilización del amor. En este sentido, estamos llamados al cuidado de los múltiples ecosistemas que nos han sido confiados, los ecosistemas de la creación, de las relaciones humanas y las del propio corazón humano. Imaginémonos un mundo en el que los esfuerzos que actualmente se invierten en la guerra fueran dirigidos al desarrollo humano integral, al combate de la pobreza, a la protección de la dignidad humana y a la reconciliación de la gente que está dividida. Un panorama así refleja la fe en la venida del reino de Dios. Los auténticos instrumentos para la construcción de la paz no son las armas destructivas. Al contrario, son la verdad, el diálogo, la paciencia, la bondad, la justicia, la misericordia, la comprensión, el cuidado y el amor. Estos instrumentos brotan de los corazones formados por el Evangelio y sostenidos por la gracia de Dios. Solo estas cualidades poseen el poder de transformar individuos, renovar comunidades y sanar las heridas de nuestro mundo. Queridos hermanos y hermanas, es claro el camino que tenemos por delante, aunque no sea fácil. Estamos llamados a dejar que nuestros corazones sean renovados, de tal manera que favorezcamos la paz y el cuidado de la creación. La Sagrada Escritura nos dice que vigilemos nuestro corazón, porque todo lo que hacemos brota de él. Si asumimos esta tarea con humildad y fe, nos volveremos colaboradores en la obra renovadora de Dios. Avanzaremos despacio pero firmes, desde el desierto hacia el jardín, de la división a la comunión y de la violencia a la paz. Que el Señor nos conceda la valentía para recorrer esta senda, para que en nuestro tiempo con las espadas realmente se forjen arados, que la promesa del Evangelio se arraigue en nuestro mundo y que la paz de Cristo reine en la creación. Este es el mensaje del Papa, el Papa León, para esta jornada de oración por el cuidado de la creación. Creo que, queridos hermanos, también es una oportunidad también que nos da el Señor en este tiempo, ¿verdad? De orar, de renovar, de transformar también nuestra relación con el mundo. Algo que resuena mucho en mi mente, porque no es primera vez que leo y comparto también este mensaje del Papa León. Ya lo hemos compartido en algunas reuniones de pequeñas comunidades que hemos tenido. Pero algo que ha resaltado siempre en mi mente y en mi corazón es lo que el Papa León menciona, ¿verdad? De que en nuestro corazón también se desarrollan las más grandes batallas, como también las virtudes también que tenemos en nuestra vida humana. Sin embargo, si no custodiamos nuestro corazón, si no lo cuidamos verdaderamente, por eso es que se desarrollan los conflictos, las guerras, las envidias que hay en nuestra vida. Recordemos el día de ayer el evangelio tan precioso en que, a partir de la pregunta de Pedro de que cuántas veces debemos perdonar a nuestros hermanos, Jesús nos da una enseñanza de que el perdón no tiene límites. Sin embargo, es un perdón que se da también a través del diálogo, de la caridad y de la paz. Muchos de nuestros problemas a nivel social, también apreciables hermanos, se solucionaría si tan solo tuviéramos la capacidad de dialogar. Me entristece mucho y me decepciona verdaderamente cómo los gobernantes solamente buscan sus intereses personales. Me van a perdonar, ¿verdad? Pero este programa yo le he dado también esta característica. Por eso es que su nombre es Doctrina, es Formación Política y Ciudadana, Doctrina Social de la Iglesia. Yo utilizo pues este medio también para dar una opinión muy personal. Quizá algunas expresiones mías o publicaciones mías llegan a ofender, pero también es una, digamos, una manera de, tal vez no es la manera correcta, pues, pero una forma de ir creando también conciencia. Fíjense que una de las cosas que a mí me ofenden o me lastiman un poco, digamos, es de que somos conscientes del sufrimiento que tenemos de nuestro país, del daño que muchos gobernantes, que muchos candidatos políticos le hacen a nuestro país y le siguen haciendo a veces, porque yo le pongo mucha atención a eso, ¿verdad? Veo cómo nuestra gente inocente, nuestra gente tiene un buen corazón. Yo justifico esas actitudes, ¿verdad? Por medio de eso, porque no me gusta tratar tampoco a la gente de ignorante, ¿verdad? Hay partidos políticos, hay candidatos, hay personas que dicen, no, es que Guatemala es un país ignorante. En realidad no, la mayoría de nuestra gente es gente sencilla, es gente de un corazón noble, y no hay que confundir la ignorancia, ¿verdad? El analfabetismo con la nobleza también de la gente, ¿verdad? Pero veo cómo los candidatos políticos se aprovechan de esta nobleza del corazón de las personas para manipularlas, para comprarlas con regalitos, con promesas vacías que después no cumplen, ¿verdad? Y parte de mi molestia, de mi enojo es esto. En realidad, hermanos, yo no justifico, ¿verdad? A veces las expresiones que yo digo, que yo hago, que yo publico, las digo también pues pensando también en las consecuencias, pero es también el resultado también, pues, porque en algún momento, quizá más adelante, voy a preparar también el programa para que platiquemos un poquito y conversemos también sobre la justicia social. No podemos hablar solamente de la justicia evangélica, de la justicia de Dios, porque también tenemos que hablar, hermanos, de la justicia social, de las injusticias que estamos viviendo actualmente. Cuando yo veo que poca gente está luchando, mientras que los demás, bien contentos, con una playerita, con una gorrita, con una alcancía que les regalan los partidos políticos, ¿verdad? Y veo también gente muy fanática, ¿verdad? Que también hay que ver un poquito eso. El fanatismo político, hay que tener cuidado con eso, ¿verdad? Porque hay gente que defiende a los gobiernos como que si ellos les dieran de comer. Es lamentable, ¿verdad? No sé si les pagan o no sé si qué hay detrás de eso, ¿verdad? Intereses tal vez, ¿verdad? Pero hay gente que defiende a capa y espada a los gobiernos, a los presidentes, a los diputados, a los alcaldes. Entiendo yo, ¿verdad? ¿Por qué no les hacen una estatua y los adoran, ¿verdad? ¿Acaso no es eso una idolatría también? Pues cosa que a veces no se denuncia, ¿verdad? Sin embargo, pues quiero pedirles también pues unas sinceras disculpas por las veces tal vez en que yo me exalto, en que expreso palabras, digamos, tal vez fuera de la prudencia, ¿verdad? De lo que debe ser uno, pero simplemente compartir con ustedes de que verdaderamente me molestan las injusticias, me duele las injusticias, ¿verdad? Porque conozco la situación de los enfermos, conozco la situación de las familias, cuánto sufren familias que solamente tienen para vivir, para comer en el día, ¿verdad? Mientras que otros se enriquecen a morir, ¿verdad? Con toda la riqueza de nuestro país, ¿verdad? Entonces invito a todos también a seguir formando nuestra conciencia, a leer, a no dejarnos manipular, a dejar de lado también el fanatismo político. No conviene que usted se pelee con su familia, con su comunidad, en la iglesia, incluso por defender un partido político. Yo pienso que ese nivel de fanatismo tendremos que arrancarlo de nuestra realidad social porque ha hecho mucho daño. La política partidista, el fanatismo político le ha hecho mucho daño. El populismo, por ejemplo, el clientelismo, todo eso son, digamos, son extremos que han hecho mucho daño a nuestro país. Y creo, hermanos, que una de mis grandes intenciones por las que yo abarco estos temas en mi programa, porque es el único espacio que yo tengo, digamos, en el que puedo expresarme, porque en la homilía no se puede, ¿verdad? Es otro, allá es en la homilía, en la misa, por ejemplo, debe ser más espiritual, más de enseñanza también que de formación, pero por eso a veces mis reacciones de enojo, ¿verdad? Tal vez me llevan también a decir cosas o a expresar cosas también pues que lastiman, pero mi intención no es lastimar, no es herir tampoco, sino que vayamos creando también nuestra conciencia social, a que no nos dejemos manipular, hermanos. Vayamos en búsqueda siempre de la verdad, y la verdad es Cristo. En la verdad evangélica no hay manipulación, pero no le creamos todo a los candidatos también, que son muy manipuladores y oportunistas, ¿verdad? Entonces, quiero agradecerle también a nuestra hermana Audi González, que dice: el Señor lo bendiga, gracias por hablar con la verdad de nuestra triste realidad. Muchas gracias, hermana Audi, gracias por alentarme también a seguir en mi caminar, también, como vuelvo a insistir, pues siempre ofrezco unas disculpas por las veces que quizá tal vez yo exagero en las realidades, sin embargo, lo hago desde mi calidad también de ciudadano, que soy consciente también pues de los sufrimientos de la gente humilde y de la gente sencilla, y en base a eso, pues yo también digo ciertas cosas. Entonces, pues agradezco a todos haberse comunicado conmigo por su mensaje, por lo que nos siguen también a través de las redes sociales. Y pues bueno, vamos a terminar nuestro programa aquí. Primero Dios, nos volvamos a encontrar el próximo lunes. Primero Dios, y gracias, hermanos, por su sintonía. Gracias también a quienes me han apoyado allá en cabinas centrales para que este programa desde aquí de la parroquia pues pueda llegar a todos allá en sus hogares, donde quiera que se encuentren. Me despido de ustedes enviándoles pues la bendición del Señor. El Señor esté con ustedes y con tu espíritu. Y la bendición de Dios Todopoderoso, Padre, Hijo y Espíritu Santo, descienda sobre ustedes y con ustedes permanezca para siempre. Muchas gracias, hermanos. Un feliz, un bendecido 15 de septiembre. Celebremos nuestra patria, pero también pensemos siempre, luchemos por la justicia, por la paz y la verdad en nuestro país.
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3: La hora en 91.9, 8 de la mañana, en punto.

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Domingo, Danilo López, Misael Domingo, Catalin Florecita Cinto, Pedro Basilio Domingo, Carmen Justina Jerónimo, Anderson Méndez, Baker Ronaldo Méndez, Pablo Francisco Méndez, Kellyn Aymar Cinto, Esteban Sales, César Alberto Jerónimo, Davy Domingo, Juliana López, Eleonora Domingo, Reina Isabel Domingo, Imelda Lorenzo, Teresa Domingo Díaz, Madeline Domingo, Erandi Domingo, Everlyn Rubí González, Santos Bartolo Domingo, Aileen Azucena Domingo, Silvestre Mejía, Liam Gael González, Elida Domingo, Kevin Jerónimo, Sara Lisbeth Domingo, Floridalma Domingo, James José María González, Fidelino Elisandro Domingo, Maricela Domingo, Gregorio Díaz, Luis Tomás Domingo, Reina Luisa Domingo, Julia Lorenzo, Deonora Antonia Méndez, Teresa Domingo González, Celia Amanda Jerónimo, Lady Vidail Domingo, Luis Fernando Domingo, Alicia Juárez López, Vicente Pérez, Gudiel Aguilar, Denis González, José Alfredo Méndez, Walter Darío Domingo, Camila Domingo, Pedro Santiago Domingo, Leo Pedro Domingo, Tiago Domingo Mejía, Francisca Díaz, César Marino Domingo, Marta Eufemia Domingo, Sofía Bamaca, Norberto Isaías Domingo, Areidi González y Roxely Madalí Domingo, cordialmente invitados. Bye.

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0: Buenos días, amables audiencia, en esta mañana, en esta oportunidad, gracias al
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0: Dios creador que nos da una oportunidad para acompañarle nuevas energías otro día.
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0: Viviendo este día lunes en la fecha 14 de septiembre.
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0: Nuestra historia, nuestra independencia.
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0: Para el día de mañana 15 de septiembre.
1: 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Ella.
0: El 15 de septiembre de 1821 es un día memorable.
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0: Para nuestra nación.

ese día fue un día de declaración de Centroamérica a Guatemala independiente de España, y formaron una junta gobernativa provisional que firmó el acta de soberanía, que fue el camino para convertir a Guatemala en un país libre y soberano, donde hoy y mañana escuelas en diferentes comunidades, departamentos, municipios de Guatemala, donde los maestros y niños ya llevan días de ensayos, de participación de cada niño, cada talento, o a cada vestimenta. Bienvenidos en esta mañana, saludando y complaciendo que nos acompañe a través de las alabanzas, solicitando a través del número 4545-6631. Pero tenemos alabanzas pendientes a ti, Virgencita de Hermana Gela. Sigue el gozo. El ángel del Señor con el grupo Voz que Clama en el Desierto. Buen provecho en donde quiera que nos sintonizan. Estéreo Arcángel.

0: Saludando y complaciendo, saludando y complaciendo, 8 de la mañana con 36 minutos. Buen provecho para toda la familia del hermano Marcos Domingo, escuchándonos en esta mañana en Sicabe Bella Vista. Saludos especial a su papá Felipe Andrés Domingo,
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0: a su esposa Florinda Hernández.
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0: también mucho saludo a su hermano Eliodoro en plan subchal. Saludos para todos los integrantes Nueva Vida, iluminados por el Espíritu Santo.
1: María.
0: También acompañando la comunidad de Tierra Colorada ayer. En sí, peregrinación del San Miguel Arcángel. Saludos para toda la audiencia, dice el hermano Marcos Domingo. Muchas bendiciones, hermano. Gracias por saludarnos. Con estas dos alabanzas, somos pecadores, voz del Espíritu Santo. Cerca de ti, Señor, embajadores de Cristo.

0: 8 de la mañana con 47 minutos, viviendo esta mañana del día lunes en la fecha 14 de septiembre. María. Saludando y complaciendo. Gracias por su comunicación de la hermana con tres alabanzas que nos solicita. Batalla, no es batalla, Luis Chunay. Tengo una madrecita del grupo Voz y Clama en el desierto. Lo que soy y lo que tengo. Voz de la Virgen María, muchas bendiciones, hermana. Gracias por su comunicación.
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0: Muchas bendiciones en donde quiera que se encuentre.

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Carolina Castañón, Elvia Castañón, Josué Isaac Díaz, Reginalda Díaz, Iris Hernández, Ibelia Marcelina López, Marlene Ramírez Díaz, Katie Rosemary Domingo, Leonardo Rafael Díaz Domingo, Alex Díaz, Luisa Paula Mejía, Sandra Díaz, Matías Castañón Díaz, Germán Jerónimo, Marta Castañón, Edgar Ariel Bautista, Ángel David Bautista Aguilar, Anthony Díaz Juárez, Ronaldo Díaz Aguilar, Dilma Marisol Díaz Aguilar, Daisy Etelvina Díaz Aguilar, Virgilda Domingo, Byron Díaz de León, Irma Lucila González, Justin González Bautista, Amelia Everilda Castañón, Yamilet Díaz González, Brígido Catalino Díaz, Marvin Telésforo González, Mariela Edilma Castañón, Daniela Elizabeth Castañón, Ana Maribel Jerónimo, Samuel Fausto Díaz, Herculano López, Elber Domingo, Crisilda Díaz, Celedonio González, Santos Ernesto Mejía López, Esperanza Domingo, Griselda Elizabeth Jerónimo, Imelda Lucila Domingo, Santa Reina Díaz Juárez, Nicolás Santos Díaz, Evelyn Margarita Domingo, Oralia Benita Díaz, Derek Liam Castañón, Yulisa Díaz Mejía, María Paula Velázquez, César Manino Domingo, Alex González, María López, Michelle Domingo, Devin González, Rosalinda Díaz, Estelita López, Alejandro Díaz López, Haroldo Jerónimo, Rolando Castañón, Virginia Díaz Velázquez, Nayeli Aguilar Domingo, Ana Bautista Castañón, Yolanda Domingo, Soleika Marisol Domingo, Gael Mateo Bautista Juárez, Wilmer González, Romario López, Maida Maribel Caal, Paula Reina Castañón, Giovanni López, Dani López, Jennifer Díaz Domingo, Jacqueline Yulisa Díaz, Lázaro Jerónimo, Misael Jerónimo Bautista, Fernando Isaías Jerónimo, Adelaida Eusebia Díaz, Santos Regino Díaz, Álida Díaz, Allán Iván de León Díaz, Juan Marcos Díaz, Héctor Alejandro Díaz, Elder Josué Díaz, Rosalinda Domingo, Isaías López, Saúl López, Dilma Mejía, Cristina López, Federico Domingo, Odilia Bámaca, Emiliano Domingo, Maybelli Bámaca, Ofelia Edelmira Aguilar, Julián Abel Bautista, Eversaí Bautista, Damaris Díaz, Hugo Elías Jerónimo, Mario Luis Díaz Domingo, Omar Díaz, Viviana Díaz, Derek Jerónimo, Julia Eulalia Díaz, Ángel Domingo, Gracie Jerónimo, Juana Paula Domingo, Odiel Mariano López, Brandon Anthony Díaz, Carla Mejía, Alexander Bautista, Areli Jerónimo, Paulo Bautista, Marino Domingo, Lismin Verónica Bautista, Weslin Díaz, Maynor Jerónimo, Diana Díaz, Yugi Jerónimo, Andrea Díaz, Félix Gómez, Nazario Díaz, José Luis López, Giovanni González Aguilar, Mauro Pérez, Jorge Domingo, Wendy Domingo, Melan González Mejía, Ricardo Aguilar, Anderson Díaz, Santa Catalina Velázquez, Gregorio Silvestre Díaz, Wilber Enrique Castañón e Isael Clementino Castañón. 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
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Anderson Méndez, Baker Ronaldo Méndez, Pablo Francisco Méndez, Kellyn Aymar Cinto, Esteban Sales, César Alberto Jerónimo, David Domingo, Juliana López, Eleonora Domingo, Reina Isabel Domingo, Imelda Lorenzo, Teresa Domingo Díaz, Madeline Domingo, Erandi Domingo, Everlyn Rubí González, Santos Bartolo Domingo, Aileen Azucena Domingo, Silvestre Mejía, Liam Gael González, Elida Domingo, Kevin Jerónimo, Sara Lisbeth Domingo, Floridalma Domingo, James José María González, Fidelino Elisandro Domingo, Maricela Domingo, Gregorio Díaz, Luis Tomás Domingo, Reina Luisa Domingo, Julia Lorenzo, Deonora Antonia Méndez, Teresa Domingo González, Celia Amanda Jerónimo, Lady Vidail Domingo, Luis Fernando Domingo, Alicia Juárez López, Vicente Pérez, Gudiel Aguilar, Denis González, José Alfredo Méndez, Walter Darío Domingo, Camila Domingo, Pedro Santiago Domingo, Leo Pedro Domingo, Tiago Domingo Mejía, Francisca Díaz, César Marino Domingo, Marta Eufemia Domingo, Sofía Bamaca, Norberto Isaías Domingo, Areidi González y Roxely Madalí Domingo, cordialmente invitados.

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1: Ya estamos de vuelta, 9:19 a.m. Disfrutando de este día lunes en la fecha 14 de septiembre. Tenemos este alabanza, Humilde Carpintero, del hermano Faustino Escalante, escuchándonos en San Sebastián H. Huehuetenango. Luz y vida.

Muy bien, de la mañana con 24 minutos. Gracias por sus llamadas. Ya complacimos al hermano escuchándonos en San Sebastián H. Tenemos este mensaje. Buenos días, hermana. ¿Me podrías complacer con dos alabanzas? Uno con voz que clama en el desierto, de la Virgen, y del migrante. Aquí estoy escuchando en Aldea Sicabe. Un saludo a la familia Castañón Bautista de Aldea El Colmito de parte de Rosidalia Juárez Bautista, y un saludo a todos los que están escuchando la radio, y saludos para usted, hermana. Muy bien, acompañamos con estas dos alabanzas.

9 de la mañana con 34 minutos. Una mañana silencioso. Otro día de peregrinación de San Miguel Arcángel. Desde Tierra Colorada a la comunidad de Chichnán. Saludos en donde quiera que se encuentran en esta mañana. Seguimos acompañando a través de las alabanzas. Tenemos estas dos alabanzas para la hermana. Gracias por su comunicación, hermana Martina Aguilar. Escuchándonos desde la comunidad de Colmito. Saludos en especial a sus hijos en Unión Americana y también a los hijos que están alrededor. Mi ayuda vendrá del Señor. Adoremos, adoremos con el grupo Seguidores de Jesús.

0: 9 de la mañana con 47 minutos. 9 de la mañana con 48 minutos. Seguimos en compañía de cada uno de ustedes en donde quiera que estén trabajando en esta mañana, pues no hay descanso para los que trabajan en el campo, los que trabajan en construcciones. Si vas a tomar un descanso, pues no tenés pago, no tenés un día de trabajo. También las hermanas, si toma un día de descanso, ¿quién va a dar de comer a la familia? Sigue la lucha, sigue los momentos de pensar para festejar el día de independencia, 15 de septiembre.
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0: En donde los maestros pues tienen un día de descanso. O no, no sabemos. O más tienen trabajos.
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0: Solo ellos lo saben.
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0: Muy bien, seguimos con nuestras alabanzas. Gracias por su comunicación de la hermana Marlene Fabián, escuchándonos en Aldea San Sebastián, Huehuetenango, con dos alabanzas, Sol de Justicia de Nazario Ramos. Yo tengo una madrecita, voz de la Virgen María.
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0: Muchas bendiciones en esta oportunidad.

0: Ya, Max, a una de mis primas se llama Martina Velázquez, escuchan a Bea Max, y otra familia escucha a Andrea Zica, de apellido de los Juárez. Este saludo va de parte de Germa Gonzalo Velázquez. Aquí ya vamos llegando aquí la frontera, hermano, ya estamos de regreso. Gracias, un saludo para ustedes, hermano. Parece que el nombre es David. Ok, gracias, adiós.
1: A su familia, escuchándonos en Mackeyville y en otras comunidades. Bueno, él quiso su llamada así en voz al aire. 26. Estamos ya 10 de la mañana, regresamos para complacer las alabanzas que tenemos pendiente, alabanzas para, sí, en San Sebastián H. Juan, hermano Juan Hernández, que nos comprende, que nos espera su alabanza de 11 en adelante. También a la hermana María Ruiz en La Peña con 3 alabanzas. Y también con la hermana Martina Aguilar. Vamos a acompañar también con los cantos de cumpleaños para su hijo. Muchas bendiciones. Seguimos en esta oportunidad.
2: 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Luisa Paula Mejía, Sandra Díaz, Matías Castañón Díaz, Germán Jerónimo, Marta Castañón, Edgar Ariel Bautista, Ángel David Bautista Aguilar, Anthony Díaz Juárez, Ronaldo Díaz Aguilar, Dilma Marisol Díaz Aguilar, Daisy Etelvina Díaz Aguilar, Virgilda Domingo, Byron Díaz de León, Irma Lucila González, Justin González Bautista, Amelia Everilda Castañón, Yamilet Díaz González, Brígido Catalino Díaz, Marvin Telésforo González, Mariela Edilma Castañón, Daniela Elizabeth Castañón, Ana Maribel Jerónimo, Samuel Fausto Díaz, Herculano López, Elber Domingo, Crisilda Díaz, Celedonio González, Santos Ernesto Mejía López, Esperanza Domingo, Griselda Elizabeth Jerónimo, Imelda Lucila Domingo, Santa Reina Díaz Juárez, Nicolás Santos Díaz, Evelyn Margarita Domingo, Oralia Benita Díaz, Derek Liam Castañón, Yulisa Díaz Mejía, María Paula Velázquez, César Manino Domingo, Alex González, María López, Michelle Domingo, Devin González, Rosalinda Díaz, Estelita López, Alejandro Díaz López, Haroldo Jerónimo, Rolando Castañón, Virginia Díaz Velázquez, Nayeli Aguilar Domingo, Ana Bautista Castañón, Yolanda Domingo, Soleika Marisol Domingo, Gael Mateo Bautista Juárez, Wilmer González, Romario López, Maida Maribel Caal, Paula Reina Castañón, Giovanni López, Dani López, Jennifer Díaz Domingo, Jacqueline Yulisa Díaz, Lázaro Jerónimo, Misael Jerónimo Bautista, Fernando Isaías Jerónimo, Adelaida Eusebia Díaz, Santos Regino Díaz, Álida Díaz, Allán Iván de León Díaz, Juan Marcos Díaz, Héctor Alejandro Díaz, Elder Josué Díaz, Rosalinda Domingo, Isaías López, Saúl López, Dilma Mejía, Cristina López, Federico Domingo, Odilia Bámaca, Emiliano Domingo, Maybelli Bámaca, Ofelia Edelmira Aguilar, Julián Abel Bautista, Ebersaí Bautista, Damaris Díaz, Hugo Elías Jerónimo, Mario Luis Díaz Domingo, Omar Díaz, Viviana Díaz, Derek Jerónimo, Julia Eulalia Díaz, Ángel Domingo, Gracie Jerónimo, Juana Paula Domingo, Odiel Mariano López, Brandon Anthony Díaz, Carla Mejía, Alexander Bautista, Areli Jerónimo, Paulo Bautista, Marino Domingo, Lisbin Verónica Bautista, Weslin Díaz, Maynor Jerónimo, Diana Díaz, Yugi Jerónimo, Andrea Díaz, Félix Gómez, Nazario Díaz, José Luis López, Giovanni González Aguilar, Mauro Pérez, Jorge Domingo, Wendy Domingo, Melan González Mejía, Ricardo Aguilar, Anderson Díaz, Santa Catalina Velázquez, Gregorio Silvestre Díaz, Wilber Enrique Castañón, e Isael Clementino Castañón,
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1: La hora en 91.9, 10 de la mañana, con 30 minutos.
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Dice el salmista: el Señor es mi luz y mi salvación, ¿a quién he de temer? Amparo de mi vida es el Señor, ¿ante quién temblaré? Cuando los malvados se lanzan contra mí para comer mi carne, ellos, mis enemigos y contrarios, tropiezan y perecen.

al Señor. Lo que busco es habitar en la casa de Él mientras dure mi vida, para gozar de la dulzura

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2: La grandeza de una persona no se mide por su estatura física, sino por su carga de amor y su nobleza de espíritu.
3: Oración por los retiros de encuentro con Cristo. Oh Dios, fuente de misericordia y de todo bien, te damos gracias porque has enviado a tu Hijo Jesucristo para que tengamos vida en abundancia, para reconciliarnos contigo y entre nosotros mismos, para ofrecernos la salvación y liberación de tantas esclavitudes. Que tu Espíritu Santo abra nuestras mentes y corazones para crecer en una conversión personal y pastoral, una conversión ecológica y sinodal que nos lleve a un verdadero encuentro con Cristo. Te pedimos que nuestras parroquias sean una red de pequeñas comunidades de discípulos misioneros para dar testimonio de que, caminando juntos, fortalecemos la comunión, participación y misión. Te lo pedimos por intercesión de la Inmaculada Concepción de la Virgen María y de San Marcos Evangelista. Amén.

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1: Las virtudes teologales se refieren directamente a Dios. Disponen a los cristianos a vivir en relación con la Santísima Trinidad. Tiene como origen y motivo a Dios uno y trino.
2: La caridad es la virtud por la cual amamos a Dios sobre todas las cosas y a nuestro prójimo como a nosotros mismos por amor a Dios.
1: Vive esta virtud amando a Dios y al prójimo.
3: La hora en 91.9. 11 de la mañana, en punto.
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0: Y claro que sí, seguimos con más música, música especial para este día 14 de septiembre, lunes, inicio de semana. Prepárense porque llegó el tiempo de disfrutar la música de los internacionales conejos. Suban el volumen y agradecemos la sintonía que nos brinden, ya sea desde su casa, mientras están en el camino, ya sea para ir a su casa, del trabajo, o mientras estén comiendo o preparándolo la comida. Recuerden, el número en cabina es el 7760-2311. Comuníquense y podemos complacerlos con alguna canción, algún saludo.
1: 3, 4.
0: También agradecemos la sintonía que nos brindan nuestros amigos desde San José Caben. Y ahorita los vamos a complacer con el Noterrollo 1. Se pueden comunicar también vía WhatsApp al 7760-2311 o vía telefónica. Hola, ¿qué tal? Muy buenas tardes. Radio Diocesana, su voz está al aire.
2: Aquí le habla Juan Enrique Velázquez de Aldea Las Cruces.
0: Ajá.
2: ¿Será que me puede complacer con el Noterrollo número 15?
0: Está bien, con mucho gusto, mi amigo. Ahorita lo complacemos.
2: Sí, estamos escuchando en Aldea Las Cruces.
0: Está bien, un saludito muy especial.
2: Sí, un saludo para usted y feliz turno.
0: Gracias, mi amigo. Muchísimas gracias por la sintonía que nos brinda.
2: Estamos escuchando. Vaya.
1: Serena, ese botecito.
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8: 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Paula Mejía, Sandra Díaz, Matías Castañón Díaz, Germán Jerónimo, Marta Castañón, Edgar Ariel Bautista, Ángel David Bautista Aguilar, Anthony Díaz Juárez, Ronaldo Díaz Aguilar, Dilma Marisol Díaz 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Marvin Telésforo González, Mariela Edilma Castañón, Daniela Elizabeth Castañón, Ana Maribel Jerónimo, Samuel Fausto Díaz, Herculano López, Elber Domingo, Crisilda Díaz, Celedonio González, Santos Ernesto Mejía López, Esperanza Domingo, Griselda Elizabeth Jerónimo, Imelda Lucila Domingo, Santa Reina Díaz Juárez, Nicolás Santos Díaz, Evelyn Margarita Domingo, Oralia Benita Díaz, Derek Liam Castañón, Yulisa Díaz Mejía, María Paula Velázquez, César Manino Domingo, Alex González, María López, Michelle Domingo, Devin González, Rosalinda Díaz, Estelita López, Alejandro Díaz López, Haroldo Jerónimo, Rolando Castañón, Virginia Díaz Velázquez, Nayeli Aguilar Domingo, Ana Bautista Castañón, Yolanda Domingo, Soleika Marisol Domingo, Gael Mateo Bautista Juárez, Wilmer González, Romario López, Maida Maribel Caal, Paula Reina Castañón, Giovanni López, Dani López, Jennifer Díaz Domingo, Jacqueline Yulisa Díaz, Lázaro Jerónimo, Misael Jerónimo Bautista, Fernando Isaías Jerónimo, Adelaida Eusebia Díaz, Santos Regino Díaz, Álida Díaz, Allán Iván de León Díaz, Juan Marcos Díaz, Héctor Alejandro Díaz, Elder Josué Díaz, Rosalinda Domingo, Isaías López, Saúl López, Dilma Mejía, Cristina López, Federico Domingo, Odilia Bámaca, Emiliano Domingo, Maybelli Bámaca, Ofelia Edelmira Aguilar, Julián Abel Bautista, Ebersaí Bautista, Damaris Díaz, Hugo Elías Jerónimo, Mario Luis Díaz Domingo, Omar Díaz, Viviana Díaz, Derek Jerónimo, Julia Eulalia Díaz, Ángel Domingo, Gracie Jerónimo, Juana Paula Domingo, Odiel Mariano López, Brandon Anthony Díaz, Carla Mejía, Alexander Bautista, Areli Jerónimo, Paulo Bautista, Marino Domingo, Lismin Verónica Bautista, Weslin Díaz, Maynor Jerónimo, Diana Díaz, Yuli Jerónimo, Andrea Díaz, Félix Gómez, Nazario Díaz, José Luis López, Giovanni González Aguilar, Mauro Pérez, Jorge Domingo, Wendy Domingo, Melan González Mejía, Ricardo Aguilar, Anderson Díaz, Santa Catalina Velázquez, Gregorio Silvestre Díaz, Wilber Enrique Castañón e Isael Clementino Castañón. Actividad a realizarse en la fecha 19 de septiembre de 2026 en la comunidad Santa María del Camino de la Renovación Carismática Católica del caserío Los Domingos 15 de mayo, con motivo de la visita 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Transmisión por Arcángel TV y Radio Estéreo Arcángel. Gracias a la directiva 2026-2027, Seidy Elizabeth Mejía, Luisa González, Brendy Bamaca, Alex Domingo, Rocío Domingo, Manuela Crescencia Domingo, Eliani Jerónimo Ramos, Victoria Jerónimo, Marta Jerónimo, Jaycee Domingo, Yesenia Domingo, Danilo López, Misael Domingo, Catalin Florecita Cinto, Pedro Basilio Domingo, Carmen Justina Jerónimo, Anderson Méndez, Baker Ronaldo Méndez, Pablo Francisco Méndez, Kellyn Aymar Cinto, Esteban Sales, César Alberto Jerónimo, David Domingo, Juliana López, Eleonora Domingo, Reina Isabel Domingo, Imelda Lorenzo, Teresa Domingo Díaz, Madeline Domingo, Erandi Domingo, Everlyn Rubí González, Santos Bartolo Domingo, Aileen Azucena Domingo, Silvestre Mejía, Liam Gael González, Elida Domingo, Kevin Jerónimo, Sara Lisbeth Domingo, Floridalma Domingo, James José María González, Fedelino Elisandro Domingo, Maricela Domingo, Gregorio Díaz, Luis Tomás Domingo, Reina Luisa Domingo, Julia Lorenzo, Deonora Antonia Méndez, Teresa Domingo González, Celia Amanda Genónimo, Lady Vidail Domingo, Luis Fernando Domingo, Alicia Juárez López, Vicente Pérez, Gudiel Aguilar, Denis González, José Alfredo Méndez, Walter Darío Domingo, Camila Domingo, Pedro Santiago Domingo, Leo Pedro Domingo, Tiago Domingo Mejía, Francisca Díaz, César Marino Domingo, Marta Eufemia Domingo, Sofía Bamaca, Norberto Isaías Domingo, Areidi González y Roxely Madalí Domingo, cordialmente invitados.

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El Salmo del día 78. No olvides las acciones del Señor. Escucha. Pueblo mío, mi enseñanza, inclina el oído a las palabras de mi boca, que voy a abrir mi boca a las sentencias, para que broten los enigmas del pasado. Cuando los hacía morir, lo buscaban y madrugaban para volverse hacia Dios. Se acordaban de que Dios era su roca, el Dios Altísimo, su Redentor. Lo adulaban con sus bocas, pero sus lenguas mentían. Su corazón no era sincero con él, ni eran fieles a su alianza. Él, en cambio, sentía lástima, perdonaba la culpa y no los destruía. Una y otra vez reprimió su cólera y no despertaba todo su furor. No olvidéis las acciones del Señor.

Estamos ya 11 de la mañana con 24 minutos. 11 de la mañana con 25 minutos. Viviendo esta mañana del día lunes en la fecha 14. 14 de septiembre. Muy bien, tenemos nuestras alabanzas pendientes. Con placer con esta alabanza, mis dos mamás con el grupo Voz que Clama en el Desierto. Estoy escuchando en San Sebastián H del hermano Juan Hernández. Muchas bendiciones desde San Sebastián, parte baja. Muchas, muchas bendiciones. Con gusto acompañamos con esta alabanza.

0: 11 de la mañana con 29 minutos. 11 de la mañana con 20 minutos. 29 minutos. Bueno, acompañamos a las hermanas trabajando en sus hogares, en su cocina, en diferentes comunidades. Mucho ánimo a las hermanas, en especial a la hermana María Ruiz en La Peña. Gracias por su comunicación.
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0: Muchos saludos a toda la familia Bautista Ruiz en La Peña. También saludos a toda la audiencia. Y solicitando tres alabanzas. San Pablo dice con el grupo La Gran Familia, solo Cristo será nuestro Rey, con el grupo Elegidos de Cristo, Las Cinco Vírgenes con el grupo Cantar de los Cantares, muchas bendiciones hermana desde Caserío La Peña.
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0: Con gusto, aquí estamos para acompañarles.

0: Minuto para puntualizar ya 12 del mediodía, sí, del 12 del mediodía, viviendo esta fecha 14 de septiembre 2026, este día tan especial, exaltación de la Santa Cruz. La cruz no fue el final, fue la victoria del amor.
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0: Muy bien, seguimos en compañía de cada uno de ustedes a través de las alabanzas. Gracias por su comunicación de la hermana.
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0: Ya del 12, sí, 12 del mediodía, ya empezamos para pasar las alabanzas de repente ya en momento de almuerzo. Acompañar a cada uno de ustedes, cumpleañeros y cumpleañeras. Acompañamos acá, gracias a la hermana, otra comunicación más de hermana Marlene Fabián. Escuchándonos en aldea de San Sebastián, Huehuetenango. Solicitando dos alabanzas, voz de la Virgen María. Señor, yo no soy digno, lo que soy y lo que tengo. Con estas alabanzas nos despedimos de la hora 11:52.

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Díaz, Diego Sergio Díaz Domingo, Esvingael Díaz Domingo, Irene Alejandra Castañón, Adriana Beatriz Díaz, Santos Emanuel Domingo, Eliazar Bautista, Gerardo Bautista, Michelle Carolina Castañón, Elvia Castañón, Josué Isaac Díaz, Reginalda Díaz, Iris Hernández, Ibelia Marcelina López, Marlene Ramírez Díaz, Katie Rosmery Domingo, Leonardo Rafael Díaz Domingo, Alex Díaz, Luisa Paula Mejía, Sandra Díaz, Matías Castañón Díaz, Germán Jerónimo, Marta Castañón, Edgar Ariel Bautista, Ángel David Bautista Aguilar, Anthony Díaz Juárez, Ronaldo Díaz Aguilar, Dilma Marisol Díaz Aguilar, Daisy Etelvina Díaz Aguilar, Virgilda Domingo, Byron Díaz de León, Irma Lucila González, Justin González Bautista, Amelia Everilda Castañón, Yamilet Díaz González, Brígido Catalino Díaz, Marvin Telésforo González, Mariela Edilma Castañón, Daniela Elizabeth Castañón, Ana Maribel Jerónimo, Samuel Fausto Díaz, Herculano López, Elber Domingo, Crisilda Díaz, Celedonio González, Santos Ernesto Mejía López, Esperanza Domingo, Griselda Elizabeth Jerónimo, Imelda Lucila Domingo, Santa Reina Díaz Juárez, Nicolás Santos Díaz, Evelyn Margarita Domingo, Oralia Benita Díaz, Derek Liam Castañón, Yulisa Díaz Mejía, María Paula Velázquez, César Manino Domingo, Alex González, María López, Michelle Domingo, Devin González, Rosalinda Díaz, Estelita López, Alejandro Díaz López, Haroldo Jerónimo, Rolando Castañón, Virginia Díaz Velázquez, Nayeli Aguilar Domingo, Ana Bautista Castañón, Yolanda Domingo, Soleika Marisol Domingo, Gael Mateo Bautista Juárez, Wilmer González, Romario López, Maida Maribel Caal, Paula Reina Castañón, Giovanni López, Dani López, Jennifer Díaz Domingo, Jacqueline Yulisa Díaz, Lázaro Jerónimo, Misael Jerónimo Bautista, Fernando Isaías Jerónimo, Adelaida Eusebia Díaz, Santos Regino Díaz, Álida Díaz, Ayán Iván de León Díaz, Juan Marcos Díaz, Héctor Alejandro Díaz, Elder Josué Díaz, Rosalinda Domingo, Isaías López, Saúl López, Dilma Mejía, Cristina López, Federico Domingo, Odilia Bámaca, Emiliano Domingo, Maybelli Bámaca, Ofelia Edelmira Aguilar, Julián Abel Bautista, Eversaí Bautista, Damaris Díaz, Hugo Elías Jerónimo, Mario Luis Díaz Domingo, Omar Díaz, Viviana Díaz, Derek Jerónimo, Julia Eulalia Díaz, Ángel Domingo, Gracie Jerónimo, Juana Paula Domingo, Odiel Mariano López, Brandon Anthony Díaz, Carla Mejía, Alexander Bautista, Areli Jerónimo, Paulo Bautista, Marino Domingo, Lismin Verónica Bautista, Weslin Díaz, Maynor Jerónimo, Diana Díaz, Yugi Jerónimo, Andrea Díaz, Félix Gómez, Nazario Díaz, José Luis López, Giovanni González Aguilar, Mauro Pérez, Jorge Domingo, Wendy Domingo, Melan González Mejía, Ricardo Aguilar, Anderson Díaz, Santa Catalina Velázquez, Gregorio Silvestre Díaz, Wilber Enrique Castañón e Isael Clementino Castañón. 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

0: 12 del mediodía, 12 del mediodía con 17 minutos.
1: Servidor de los demás.
0: Se nos está yendo el día del día lunes en la fecha 14 de septiembre. Pues muy ocupaditos están los jóvenes, señoritas, niños. Para celebrar la independencia esta tarde, esta noche cultural, historia de
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0: Guatemala.
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0: en donde todos están aprendiendo algo y compartir, demostrando delante de los familiares, de los papás. Muy bien, seguimos en esta oportunidad para acompañarles a través de las alabanzas. Alabanzas de cumpleaños. Los que están de manteles muy largos de este día tan especial, muchas, muchas felicidades le deseamos a cada uno de ustedes, hermanos y hermanas, jóvenes, señoritas, abuelos, abuelas, que nos escuchan en esta tarde, en su comunidad, en su trabajo. De repente no tienen cómo para compartir, pero el Dios que te está dando una oportunidad de vivir, de respirar, solamente agradece, o solamente saque las lágrimas. Si alguien un día te dio algo, un regalo, pero ahora ya no hay nadie que te da un obsequio, un regalito, pues el Dios es que te está dando una oportunidad de vida. Muchas felicidades le deseamos a cada uno de ustedes, hermanos y hermanas. Acompañamos con las alabanzas de cumpleaños en donde quiera que estén. En este día tan especial, día lunes 14 de septiembre. Acompañamos en especial a Josecito Sánchez, que este 23 de septiembre va a estar de manteles, pero muy largo. En la otra semana, sí, en otra semana, miércoles 23 de septiembre, va a estar de manteles muy largos, escuchándonos desde Unión Americana. Este saludo es de su madre, Martina Aguilar, y toda la familia. Que Dios te regale más años de vida, que te acompañe siempre. Muchas, muchas felicidades le deseamos esta fecha 23 de septiembre. Acompañamos con unas alabanzas, y a los que están de manteles muy largos de este día, gócenlo la vida, que estén felices. Para ti, cumpleañero, corazón del cielo y de la tierra, y también en especial día grande con el grupo Voz y Clama en el Desierto.

Cuando tu corazón se siente como una caja de música. Cuando tu corazón palpita y tiembla de alegría, porque tus padres y tus hermanos se han reunido para decirte que cumplas largos días y muchos años más de vida. Cuando las aves vuelan por la madrugada, cuando los pajarillos salen y tejen un cantar, y en su canto dicen, ¡felicidades en tu cumpleaños!

0: minutos. En donde quiera que estén, nuestros saludos en sus hogares, en el trabajo, los que ya están en el descanso del mediodía. Buen provecho.
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0: Les acompaño para leer la lectura en sí, primera lectura de Número capítulo 21, versículo 4 a 9.

más el pueblo estaba extenuado del camino y habló contra Dios y contra Moisés. ¿Por qué nos has sacado de Egipto para morir en el desierto? No tenemos ni pan ni agua. Y nos da náusea ese pan sin cuerpo. El Señor envió contra el pueblo serpientes venenosas que los mordían y murieron muchos israelitas. Entonces el pueblo acudió a Moisés diciendo: Hemos pecado, hablando contra el Señor y contra ti. Reza al Señor para que aparte de nosotros las serpientes. Moisés rezó al Señor por el pueblo, y el Señor le respondió: Haz una serpiente venenosa y colócala en un estandarte. Los mordidos de serpientes quedarán sanos al mirarla. Moisés hizo una serpiente de bronce y la colocó en un estandarte. Cuando una serpiente mordía a uno, él miraba a la serpiente de bronce y quedaba curado. Palabra de Dios.

0: En Filipenses capítulo 2, versículos 6 a 11.
1: Servidor de los demás.
0: Cristo, a pesar de su condición divina, no hizo alarde de su categoría de Dios. Al contrario, se despojó de su rango y tomó la condición de esclavo, pasando por uno de tantos, y así, actuando como un hombre cualquiera, se rebajó hasta someterse incluso a la muerte, y una muerte de cruz. Por eso Dios lo levantó sobre todo y lo concedió el nombre sobre todo nombre. De modo que al nombre de Jesús toda rodilla se doble en el cielo, en la tierra, en el abismo, y toda lengua proclame: Jesucristo es Señor, para gloria de Dios Padre. Palabra de Dios.

Minutos, 10 minutos para puntualizar ya 1 de la tarde. Pues ya se nos está yendo el tiempo. No sentimos cómo se nos fue el espacio. Gracias a cada uno de ustedes por sus llamadas, por sus mensajes durante este día. Y les acompaño por el Evangelio de San Juan, capítulo 3, versículo 13 a 17. Lectura del Santo Evangelio según San Juan. Gloria a ti, Señor Jesús. En aquel tiempo, Jesús dijo a Nicodemo: Nadie ha subido al cielo, sino el que bajó del cielo, el Hijo del Hombre. Y como Moisés levantó la serpiente en el desierto, así tiene que ser levantado el Hijo del Hombre, para que todo el que cree en él tenga vida eterna. Porque tanto amó Dios al mundo, que dio a su Hijo único, para que todo el que crea en él no perezca, sino que tenga vida eterna. Porque Dios no ha enviado a su Hijo al mundo para juzgar al mundo, sino para que el mundo se salve por él. Palabra del Señor, gloria a ti, Señor Jesús.

0: Cada día que Jesús, Dios, nos habla a cada uno de nosotros. Como dice la frase, no olvides las acciones del Señor en tu vida, en tus trabajos, en todo lo que recibimos. Que nuestra fe
1: saber amar.
0: Nuestra fe tiene que ser verdaderamente, no solamente pedir que Él tenemos que reconocer que necesitamos de Él, siempre tener nuestra confianza en Él. Él no va a entrar en nuestra casa caminando. Nos busca a través
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0: de alguien caminando en la calle,
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0: a través de...
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0: De un hijo que te pide ayuda, auxilio.
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0: A través de una alabanza te busca. A través de una oración.
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0: Para transformar nuestra vida.
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0: Basta una palabra para darle también al que necesita.
1: Señor.

0: ¿Quién este día? Mi confianza en el Señor, que nos enseña humildemente que se entregó a la cruz, que se entregó con amor a cada uno de nosotros, se entregó.
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0: Para que nos salve, no es que
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0: No vino a juzgar a cada uno de nosotros, porque a veces nos confundimos. He recibido el castigo de Dios. No, a veces nosotros mismos lo buscamos. En este día tan especial, día lunes, estamos ya viviendo este día lunes 14 de septiembre.

0: El que crea en él tenga vida eterna. Pues el que no crea, el que no tiene esa fe,
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0: que en este día quiero que el Señor nos aumenta nuestra fe, que nos dé un corazón humilde,
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0: para que nuestro miedo, para que nuestras tristezas,
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0: para que nuestras angustias,
1: servidor de los demás,
0: o nuestras heridas,
1: en lugar
0: de todas nuestras preocupaciones de nuestras vidas.
1: Dime, Señor, ¿en qué?
0: Entreguémonos hoy en este día. Entreguemos con todo corazón, con humildad. Siento nuestra oración agradeciendo, pidiendo perdón.
1: Dime, Señor.
0: Con esta alabanza me despido. 3 minutos para puntualizar ya 1 de la tarde. Agradecidos a cada uno de ustedes, amables audiencia, buen provecho. Que tengan una buena tarde con esta alabanza. Perdón, Señor, imploramos con el grupo Seguidores de Jesús.

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Beatriz Díaz, Santos Emanuel Domingo, Eliazar Bautista, Gerardo Bautista, Michelle Carolina Castañón, Elvia Castañón, Josué Isaac Díaz, Reginalda Díaz, Iris Hernández, Ibelia Marcelina López, Marlene Ramírez Díaz, Katie Rosemary Domingo, Leonardo Rafael Díaz Domingo, Alex Díaz, Luisa Paula Mejía, Sandra Díaz, Matías Castañón Díaz, Germán Jerónimo, Marta Castañón, Edgar Ariel Bautista, Ángel David Bautista Aguilar, Anthony Díaz Juárez, Ronaldo Díaz Aguilar, Dilma Marisol Díaz Aguilar, Daisy Etelvina Díaz Aguilar, Virgilda Domingo, Byron Díaz de León, Irma Lucila González, Justin González Bautista, Amelia Everilda Castañón, Yamilet Díaz González, Brígido Catalino Díaz, Marvin Telésforo González, Mariela Edilma Castañón, Daniela Elizabeth Castañón, Ana Maribel Jerónimo, Samuel Fausto Díaz, Herculano López, Elber Domingo, Crisilda Díaz, Celedonio González, Santos Ernesto Mejía López, Esperanza Domingo, Griselda Elizabeth Jerónimo, Imelda Lucila Domingo, Santa Reina Díaz Juárez, Nicolás Santos Díaz, Evelyn Margarita Domingo, Oralia Benita Díaz, Derek Liam Castañón, Yulisa Díaz Mejía, María Paula Velázquez, César Manino Domingo, Alex González, María López, Michelle Domingo, Devin González, Rosalinda Díaz, Estelita López, Alejandro Díaz López, Haroldo Jerónimo, Rolando Castañón, Virginia Díaz Velázquez, Nayeli Aguilar Domingo, Ana Bautista Castañón, Yolanda Domingo, Soleika Marisol Domingo, Gael Mateo Bautista Juárez, Wilmer González, Romario López, Maida Maribel Caal, Paula Reina Castañón, Giovanni López, Dani López, Jennifer Díaz Domingo, Jacqueline Yulisa Díaz, Lázaro Jerónimo, Misael Jerónimo Bautista, Fernando Isaías Jerónimo, Adelaida Eusebia Díaz, Santos Regino Díaz, Álida Díaz, Allán Iván de León Díaz, Juan Marcos Díaz, Héctor Alejandro Díaz,
Elder Josué Díaz, Rosalinda Domingo, Isaías López, Saúl López, Dilma Mejía, Cristina López, Federico Domingo, Odilia Bámaca, Emiliano Domingo, Maybelli Bámaca, Ofelia Edelmira Aguilar, Julián Abel Bautista, Eversaí Bautista, Damaris Díaz, Hugo Elías Jerónimo, Mario Luis Díaz Domingo, Omar Díaz, Viviana Díaz, Derek Jerónimo, Julia Eulalia Díaz, Ángel Domingo, Gracie Jerónimo, Juana Paula Domingo, Odiel Mariano López, Brandon Anthony Díaz, Carla Mejía, Alexander Bautista, Areli Jerónimo, Paulo Bautista, Marino Domingo, Lismin Verónica Bautista, Wesley Díaz, Maynor Jerónimo, Diana Díaz, Yugi Jerónimo, Andrea Díaz, Félix Gómez, Nazario Díaz, José Luis López, Giovanni González Aguilar, Mauro Pérez, Jorge Domingo, Wendy Domingo, Melan González Mejía, Ricardo Aguilar, Anderson Díaz, Santa Catalina Velázquez, Gregorio Silvestre Díaz, Wilber Enrique Castañón e Isael Clementino Castañón. Actividad a realizarse en la fecha 19 de septiembre de 2026 en la comunidad Santa María del Camino de la Renovación Carismática Católica del caserío Los Domingos 15 de mayo, con motivo de la visita del patrono San Miguel Arcángel, dando inicio a las 6 de la mañana con programa de cantos a cargo del Ministerio de Alabanza Local Asunción de María. 9 de la mañana, traída de la imagen desde la comunidad de Jesús es el Camino, acompañará la banda Misioneros de Cristo, finalizando con un almuerzo para todos los presentes. 2 de la tarde, inicio del programa de cantos a cargo de los coros antes mencionados y celebración de la Santa Eucaristía. Al finalizar, cena para todos los presentes. 7 de la noche, inicio del programa con la participación de las comunidades invitadas, elección de nueva directiva y participación de las comunidades Tierra Blanca Múbil e Ixcaíl, quienes impartirán el tema, finalizando a las 11 de la noche. Transmisión por Arcángel TV y Radio Estéreo Arcángel. Gracias a la directiva 2026-2027, Seidy Elizabeth Mejía, Luisa González, Brendy Bámaca, Alex Domingo, Rocío Domingo, Manuela Crescencia Domingo, Eliani Jerónimo Ramos, Victoria Jerónimo, Marta Jerónimo, Jaycee Domingo, Yesenia Domingo, Danilo López, Misael Domingo, Catalin Florecita Cinto, Pedro Basilio Domingo, Carmen Justina Jerónimo, Anderson Méndez, Baker Ronaldo Méndez, Pablo Francisco Méndez, Kellen Aymar Cinto, Esteban Sales, César Alberto Jerónimo, David Domingo, Juliana López, Eleonora Domingo, Reina Isabel Domingo, Imelda Lorenzo, Teresa Domingo Díaz, Madeline Domingo, Erandi Domingo, Everlyn Rubí González, Santos Bartolo Domingo, Aileen Azucena Domingo, Silvestre Mejía, Liam Gael González, Elida Domingo, Kevin Jerónimo, Sara Lisbeth Domingo, Floridalma Domingo, James José María González, Fidelino Elisandro Domingo, Maricela Domingo, Gregorio Díaz, Luis Tomás Domingo, Reina Luisa Domingo, Julia Lorenzo, Deonora Antonia Méndez, Teresa Domingo González, Celia Amanda Jerónimo, Lady Vidail Domingo, Luis Fernando Domingo, Alicia Juárez López, Vicente Pérez, Gudiel Aguilar, Denis González, José Alfredo Méndez, Walter Darío Domingo, Camila Domingo, Pedro Santiago Domingo, Leo Pedro Domingo, Tiago Domingo Mejía, Francisca Díaz, César Marino Domingo, Marta Eufemia Domingo, Sofía Bámaca, Norberto Isaías Domingo, Aleidy González y Roxely Madalí Domingo, cordialmente invitados.

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González, Carolina González, Elena González, Cindy María Liz, Emeline Ramírez, Bela Lucero Díaz, Laura Luisa Cinto, Bernardo de Paz, Bartola Patricia Mejía, Edgar de Paz, Kimberly de Paz, Bernabé Cinto, Magnolia Muñoz, Ovidio Ramírez, Brayar Ramírez, Selvin Díaz Domingo desde los Estados Unidos, Yandy Díaz, Roselia Díaz, Eduardo Gabriel González desde los Estados Unidos, Freddy Josué González, Marina Francisca López, Alex González López, Gabriela Lucero Domingo Díaz, Luis Pablo Domingo, Ashley Dayana Juárez, Ubaldo de Paz, Clara Cinto Mejía, Familia de León, Agripina González, Cleverson Díaz González, Elías Hernández, Paola Janet Bamaca desde los Estados Unidos, Dairin Paola Bamaca desde los Estados Unidos, Alex Bamaca González desde los Estados Unidos, Rocael Domingo, Antonio Enrique Cinto, Rigoberta Mejía, Wenceslao Cinto, Eleazar Cinto, Domingo Ramírez, que en paz descanse, Felisa Domingo, William Ramírez, Santos Ramírez, Aileen Amanda Mejía, Rogelio Ciel Domingo, Sheila Cinto, Dayani de Paz, Haroldo Cinto, Amelia Cinto, Dani Domingo, Cristin Paola López, Shirley Marisol Castañón, Fausto Aguilar de Paz, Maribel Matías, Rosalinda González Díaz, Esther González, Gloria Saraí González, Francis González, Maura Erlinda González, Vani Gabriel Domingo, Rosy Melisa González, Rodolfo Patricio González, Francisca Isabel Domingo, Dorotea Jerónimo, Jessica González, Emma González, Anthony Ramírez, Juan Concepción Cinto, Candelaria López Cinto, Albina Rosenda Mejía, Dulce Dariana Bamaca, Lian Juárez López desde los Estados Unidos, Marvin Mejía desde los Estados Unidos, Ángela López desde los Estados Unidos, Mario Misael López, Seferina González, Glendy Yanira Hernández, Miguel Alexander de Paz desde Estados Unidos, Rocío Velázquez, Alan Bamaca, Carmen Bravo, Teresa de León, Guillermo de Paz, Edgar Wilfredo Asturias, Brendy Aguilar Ramírez, Lourdes de Paz, Wilman Abimael Bamaca, Luis Miguel Bamaca, Albertina Ramírez desde Estados Unidos, Glory Leticia de Paz, Iker de Paz, Tomás González, Juana Díaz, Alfredo Mejía, Telma Aguilar, Emerson de Paz, Ernesto de Paz, María Julia Feliciano Ventura, Alberto González, Lázaro Ramírez, Amalia Díaz, Crisanta Jerónimo, Gabriel Mejía, Alan Bamaca y Hermelinda Lorena Mejía.

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González, Carolina González, Elena González, Cindy María Liz, Emeline Ramírez, Bela Lucero Díaz, Laura Luisa Cinto, Bernardo de Paz, Bartola Patricia Mejía, Edgar de Paz, Kimberly de Paz, Bernabé Cinto, Magnolia Muñoz, Ovidio Ramírez, Brayar Ramírez, Selvin Díaz Domingo desde los Estados Unidos, Yandy Díaz, Roselia Díaz, Eduardo Gabriel González desde los Estados Unidos, Freddy Josué González, Marina Francisca López, Alex González López, Gabriela Lucero Domingo Díaz, Luis Pablo Domingo, Ashley Dayana Juárez, Ubaldo de Paz, Clara Cinto Mejía, Familia de León, Agripina González, Cleverson Díaz González, Elías Hernández, Paola Janet Bamaca desde los Estados Unidos, Dairin Paola Bamaca desde los Estados Unidos, Alex Bamaca González desde los Estados Unidos, Rocael Domingo, Antonio Enrique Cinto, Rigoberta Mejía, Wenceslao Cinto, Eleazar Cinto, Domingo Ramírez, que en paz descanse, Felisa Domingo, William Ramírez, Santos Ramírez, Aileen Amanda Mejía, Rogelio Ciel Domingo, Sheila Cinto, Dayani de Paz, Haroldo Cinto, Amelia Cinto, Dani Domingo, Cristin Paola López, Shirley Marisol Castañón, Fausto Aguilar de Paz, Maribel Matías, Rosalinda González Díaz, Esther González, Gloria Saraí González, Francis González, Maura Erlinda González, Vani Gabriel Domingo, Rosy Melisa González, Rodolfo Patricio González, Francisca Isabel Domingo, Dorotea Jerónimo, Jessica González, Emma González, Anthony Ramírez, Juan Concepción Cinto, Candelaria López Cinto, Albina Rosenda Mejía, Dulce Dariana Bamaca, Lian Juárez López desde los Estados Unidos, Marvin Mejía desde los Estados Unidos, Ángela López desde los Estados Unidos, Mario Misael López, Seferina González, Glendy Yanira Hernández, Miguel Alexander de Paz desde Estados Unidos, Rocío Velázquez, Alan Bamaca, Carmen Bravo, Teresa

Y de nuevo, anunciación del ángel a María, saludando a San Miguel Arcángel con esto que dice así.

Estamos en este momento en las 2 de la tarde con 47 minutos. 2 de la tarde, 47 minutos. Estamos a 13 minutos para puntualizar las 15 horas, 3 de la tarde, acá en la cabecera municipal de San Miguel Iztahuacán. Ha arribado la antorcha portada por la municipalidad de San Miguel Iztahuacán. A las 3 de la tarde se tiene contemplada la actividad cultural en esta cabecera municipal de San Miguel Ixtahuacán. Son las 2:47, 2 de la tarde, 47 minutos a 13 minutos para puntualizar las 15 horas, 3 de la tarde, 13 minutos y serán las 3 de la tarde en estas festividades patrias, en este homenaje a Guatemala, las diferentes escuelas, los diferentes centros educativos, trasladando la llama de la libertad.

Estamos en las 2 de la tarde con 51 minutos, 2:51 minutos, 9 para puntualizar las 15 horas, 3 de la tarde, 9 minutos y puntualizaremos las 3 de la tarde acá en Radio Estéreo Arcángel 92.3 FM. Son las 2 con 51 minutos.

0: Son las 2 de la tarde con 54 minutos, 2:54 minutos. Tenemos esta nota: Finca Belén, el Quetzal San Marcos, necesita 40 personas, entre hombres y mujeres, como también niños de 15 años, para corte de café, pagando a 70 quetzales la caja con comida libre los tres tiempos. Y el contrato es de 35 días. También se les pagarán quincenal. Se les pagará quincenal en la finca. La primera salida fue el 8 de septiembre. La segunda salida será mañana. Mañana 15, sí. Todos los martes de este año. Avisándoles también que el transporte será camioneta, Transportes Aguilar. La salida será de San Miguel Iztahuacán, pasando por San Miguel Iztahuacán, 7 de la mañana. Más o menos mediodía estará pasando en Mackeyville. 7:30 estará pasando en Mackeyville. 7 de la mañana saldrá de aquí de San Miguel. 7:30 pasará por Mackeyville, Chile, Subyal, Sicabe, donde estarán recogiendo los trabajadores. Y también que habrá salida todos los martes en el mes de septiembre, como también octubre. Mayor información, comunicarse al número telefónico 57-62-71-80. Repito, 57-62-71-80. Atentamente, Domingo Bamaca, contratista. Estamos en las 2:56, 2:56.
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Estamos en este momento en las 2 de la tarde con 58 minutos, 2:58, a escasos 2 minutos para puntualizar las 3 de la tarde, 2 y serán las 3. Con esto estamos finalizando esta programación. 3. Tenemos también esta nota. Corte de café para la finca Nueva Granada, el Tumbador San Marcos. La salida será el 17 de septiembre de 2026. La finca está pagando a 80 quetzales el quintal de café con comida libre los tres tiempos. Mayor información con el contratista Julio Díaz.

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1: 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Aguilar, Daisy Etelvina Díaz Aguilar, Virgilda Domingo, Byron Díaz de León, Irma Lucila González, Justin González Bautista, Amelia Everilda Castañón, Yamilet Díaz González, Brígido Catalino Díaz, Marvin Telésforo González, Mariela Edilma Castañón, Daniela Elizabeth Castañón, Ana Maribel Jerónimo, Samuel Fausto Díaz, Herculano López, Elber Domingo, Crisilda Díaz, Celedonio González, Santos Ernesto Mejía López, Esperanza Domingo, Griselda Elizabeth Jerónimo, Imelda Lucila Domingo, Santa Reina Díaz Juárez, Nicolás Santos Díaz, Evelyn Margarita Domingo, Oralia Benita Díaz, Derek Liam Castañón, Yulisa Díaz Mejía, María Paula Velázquez, César Manino Domingo, Alex González, María López, Michelle Domingo, Devin González, Rosalinda Díaz, Estelita López, Alejandro Díaz López, Haroldo Jerónimo, Rolando Castañón, Virginia Díaz Velázquez, Nayeli Aguilar Domingo, Ana Bautista Castañón, Yolanda Domingo, Soleika Marisol Domingo, Gael Mateo Bautista Juárez, Wilmer González, Romario López, Maida Maribel Caal, Paula Reina Castañón, Giovanni López, Dani López, Jennifer Díaz Domingo, Jacqueline Yulisa Díaz, Lázaro Jerónimo, Misael Jerónimo Bautista, Fernando Isaías Jerónimo, Adelaida Eusebia Díaz, Santos Regino Díaz, Álida Díaz, Allán Iván de León Díaz, Juan Marcos Díaz, Héctor Alejandro Díaz, Elder Josué Díaz, Rosalinda Domingo, Isaías López, Saúl López, Dilma Mejía, Cristina López, Federico Domingo, Odilia Bámaca, Emiliano Domingo, Maybelli Bámaca, Ofelia Edelmira Aguilar, Julián Abel Bautista, Ebersaí Bautista, Damaris Díaz, Hugo Elías Jerónimo, Mario Luis Díaz Domingo, Omar Díaz, Viviana Díaz, Derek Jerónimo, Julia Eulalia Díaz, Ángel Domingo, Gracie Jerónimo, Juana Paula Domingo, Odiel Mariano López, Brandon Anthony Díaz, Carla Mejía, Alexander Bautista, Areli Jerónimo, Paulo Bautista, Marino Domingo, Lismin Verónica Bautista, Weslin Díaz, Maynor Jerónimo, Diana Díaz, Yugi Jerónimo, Andrea Díaz, Félix Gómez, Nazario Díaz, José Luis López, Giovanni González Aguilar, Mauro Pérez, Jorge Domingo, Wendy Domingo, Melan González Mejía, Ricardo Aguilar, Anderson Díaz, Santa Catalina Velázquez, Gregorio Silvestre Díaz, Wilber Enrique Castañón e Isael Clementino Castañón. 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
1: Son las 3 con 11 minutos.

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0: vamos a dar un paseo en el auto feo.
1: ¡Sí!
0: Nos sentamos. Nos ajustamos el cinturón de seguridad.
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0: Son las 3 con 34 minutos.
1: Nuestra siguiente fábula es El asno vestido con piel de león. En cierta ocasión, había un asno muy flaco, hasta el punto que se tambaleaba de un lado a otro. Por eso, todos se reían cuando andaba, porque apenas podía mantenerse en pie. Tanto se burlaron que el asno quiso darles una lección. Cierto día, vio en el patio de la casa de su dueño que había tendida una piel de león. El dueño, que era un gran cazador, había traído esa piel desde muy lejos, y como servía de alfombra, su esposa la colgaba a veces para limpiarle el polvo.
2: ¡Ah! ¡Me pondré esa piel de león y todos me tendrán miedo!,
1: dijo el asno, pensando que nadie le reconocería. Y así fue. Se colocó aquella piel de león y se fue a caminar por los prados, por el bosque. Al verlo, todos huían asustados.
3: ¡Un león! ¡Un león!,
1: decía una perdiz corriendo para huir volando.
4: ¡Es un león muy fiero!,
1: decía un búho desde un árbol. Todos se escondían, y al verlo, el asno era feliz.
2: ¡Ya no se reirán más de mí!,
1: decía mientras caminaba lentamente por el bosque. Pero fue a parar cerca de un molino. Al verlo de lejos, el molinero pensó que era un león y que era un peligro para su familia y ganado. Y así que, haciendo un garrote, se acercó hasta el asno vestido con la piel de león y le persiguió durante mucho rato. El pobrecillo asno, al final, no pudiendo más, se cayó, y en la caída se le soltó la piel. Entonces el molinero se dio cuenta que era solamente un asno.
4: —Pero dime, ¿por qué llevabas esa piel de león?,
1: dijo el molinero.

0: vamos a seguir con el patito feo. Doña Pata había puesto 5 huevos y esa era la razón por la que no le salían las cuentas. Vez tras vez repetía: 1, 2, 3, 4, 5, 6. Tenía 6 huevos en su nido. Uno era más grande que los otros y eso le extrañaba mucho. Pero como era toda una mamacita, los empolló a todos. Un día de mucho calor nacieron los polluelos. Todos eran muy lindos. Bueno, casi todos. Uno de ellos era grandote y de un color gris muy feo. Aún así, Doña Pata le quería como a los demás. Lo triste era que todos no eran tan buenos como mamá y se burlaban de él. Los días pasaron y el patito cada vez estaba más triste y solo. Aunque Doña Pata regañaba a sus polluelos, estos no jugaban con él. Cuando se les acercaba, le empujaban hacia el barro hasta que se quedaba todo manchado. Un día, el patito feo, mientras nadaba, vio unas aves preciosas. «¿Cómo se llaman esas aves tan lindas?», dijo con admiración.
1: «Son cisnes, las aves más bellas de este lago»,
0: respondió un pez malhumorado. Llegó el invierno. Todo se cubrió de nieve. Hacía tanto frío que nuestro amiguito se pasaba el día dentro del nido. Solo pensaba en lo feo que era. ¿Cómo podría ser bello?, se preguntaba en voz alta.
2: Eso solo depende de ti,
0: le contestó el viejo búho desde el hueco de su árbol.
2: Sé bueno por dentro y serás hermoso por fuera,
0: le aconsejó. Lo intentaré. Intentaré ser un patito amoroso y bueno, respondió convencido el patito feo. Y así lo hizo. Llegó la primavera y el patito salió de su nido aleteando de alegría. Se encaminó hacia el agua a nadar cuando vio unos cisnes que se acercaban a él. El patito feo se quedó asombrado cuando vio que le hablaban.
3: Hola, ¿cómo te llamas, amigo?,
0: le preguntó un blanco y majestuoso cisne.
4: Me llamo Feo,
0: respondió con tristeza nuestro amiguito.
3: ¿Feo? ¡Eso será una broma! ¡Mírate en el agua y sabrás por qué no te creemos!
0: Replicó un cisne muy simpático. Nuestro amigo se fue hacia el lago y al mirarse en el agua se quedó sorprendido. Al crecer, se había convertido en un hermoso cisne con el cuello largo y blancas plumas. Nunca había sido un pato, sino un cisne pequeño. Y ya sabéis que los cisnes pequeños son feos. Pero lo mejor de esta historia es que había aprendido una gran lección.

0: El burro flautista. Había una vez un burro que pastaba en un verde prado. Era muy perezoso y solo le gustaba tomar el sol y comer hierba.
1: Nunca serás un animal de provecho,
0: le dijo una laboriosa hormiguita mientras cargaba con mucho esfuerzo un grano de trigo sobre su espalda.
2: ¿Por qué dices eso? Yo quiero ser famoso,
0: rebuznó el burro con su ruidosa voz.
1: Para eso debes esforzarte y trabajar mucho,
0: le explicó la pequeña hormiga mientras cargaba con otro pesado grano. El burro se alejó enfadado porque no le agradaban los consejos de la trabajadora hormiga. Fue entonces cuando vio que algo había entre la hierba. Se acercó y lo olisqueó. Era la flauta de un pastor, que al moverla y soplar en ella con el hocico, hizo sonar unas agradables notas musicales.
2: ¡Vaya! ¡Soy un artista!,
0: dijo orgulloso el asno, pensando que ser un gran músico era algo tan fácil como soplar una flauta. Decidió entonces dar un concierto ante los demás e invitó a todos los animales del prado. Llegaron la gorda vaca con su becerro, el airoso caballo, las sencillas ovejas, las ruidosas gallinas, el lento ganso, los rojizos cerditos, estaban todos.
2: Buenas tardes, señores. Es un honor tenerles aquí reunidos.
0: Dijo el burro, luciendo un gran lazo que se había colocado para aquella importante ocasión.
3: ¡Buenas tardes!
0: Le saludaron cortésmente todos a la vez. En medio del silencio, el burro tomó la flauta y resopló. Pero no sonó nada, pues se había equivocado de agujero.
1: ¡No es por ahí! ¡No es por ahí! ¡Es por ese otro agujero!,
0: le dijo una de las gallinas, señalando con el pico. El burro sopló por el lugar que le habían mostrado y sonó fatal.
4: ¡Qué ruido más desagradable! ¡Esto no se puede soportar!,
0: exclamó enfadada la vaca.
5: ¡Pero si no sabe tocar la flauta!,
0: dijo burlándose uno de los cerditos. Entonces, con muchos gritos, los animales del prado se marcharon muy molestos, porque el burro les había hecho perder el paseo de aquella hermosa mañana. Nuestro aprendiz de músico se quedó muy solo. Tenía razón la hormiga. Para ser famoso, hay que trabajar duro. Las cosas no se hacen sin esfuerzo.
2: A partir de hoy, seré de otra manera. Dejaré de ser perezoso.
0: Dijo el burro con gran decisión. Debes trabajar con esfuerzo si quieres.

0: Son las 4 con un minuto.
1: 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Carolina Castañón, Elvia Castañón, Josué Isaac Díaz, Reginalda Díaz, Iris Hernández, Ibelia Marcelina López, Marlene Ramírez Díaz, Katie Rosmery Domingo, Leonardo Rafael Díaz Domingo, Alex Díaz, Luisa Paula Mejía, Sandra Díaz, Matías Castañón Díaz, Germán Jerónimo, Marta Castañón, Edgar Ariel Bautista, Ángel David Bautista Aguilar, Anthony Díaz Juárez, Ronaldo Díaz Aguilar, Dilma Marisol Díaz Aguilar, Daisy Etelvina Díaz Aguilar, Virgilda Domingo, Byron Díaz de León, Irma Lucila González, Justin González Bautista, Amelia Everilda Castañón, Yamilet Díaz González, Brígido Catalino Díaz, Marvin Telésforo González, Mariela Edilma Castañón, Daniela Elizabeth Castañón, Ana Maribel Jerónimo, Samuel Fausto Díaz, Herculano López, Elber Domingo, Crisilda Díaz, Celedonio González, Santos Ernesto Mejía López, Esperanza Domingo, Griselda Elizabeth Jerónimo, Imelda Lucila Domingo, Santa Reina Díaz Juárez, Nicolás Santos Díaz, Evelyn Margarita Domingo, Oralia Benita Díaz, Derek Liam Castañón, Yulisa Díaz Mejía, María Paula Velázquez, César Manino Domingo, Alex González, María López, Michelle Domingo, Devin González, Rosalinda Díaz, Estelita López, Alejandro Díaz López, Haroldo Jerónimo, Rolando Castañón, Virginia Díaz Velázquez, Nayeli Aguilar Domingo, Ana Bautista Castañón, Yolanda Domingo, Soleika Marisol Domingo, Gael Mateo Bautista Juárez, Wilmer González, Romario López, Maida Maribel Caal, Paula Reina Castañón, Giovanni López, Dani López, Jennifer Díaz Domingo, Jacqueline Yulisa Díaz, Lázaro Jerónimo, Misael Jerónimo Bautista, Fernando Isaías Jerónimo, Adelaida Eusebia Díaz, Santos Regino Díaz, Álida Díaz, Allán Iván de León Díaz, Juan Marcos Díaz, Héctor Alejandro Díaz, Elder Josué Díaz, Rosalinda Domingo, Isaías López, Saúl López, Dilma Mejía, Cristina López, Federico Domingo, Odilia Bámaca, Emiliano Domingo, Maybeli Bámaca, Ofelia Edelmira Aguilar, Julián Abel Bautista, Eversaí Bautista, Damaris Díaz, Hugo Elías Jerónimo, Mario Luis Díaz Domingo, Omar Díaz, Viviana Díaz, Derek Jerónimo, Julia Eulalia Díaz, Ángel Domingo, Gracie Jerónimo, Juana Paula Domingo, Odiel Mariano López, Brandon Anthony Díaz, Carla Mejía, Alexander Bautista, Areli Jerónimo, Paulo Bautista, Marino Domingo, Lismin Verónica Bautista, Weslin Díaz, Maynor Jerónimo, Diana Díaz, Yuri Jerónimo, Andrea Díaz, Félix Gómez, Nazario Díaz, José Luis López, Giovanni González Aguilar, Mauro Pérez, Jorge Domingo, Wendy Domingo, Melan González Mejía, Ricardo Aguilar, Anderson Díaz, Santa Catalina Velázquez, Gregorio Silvestre Díaz, Wilber Enrique Castañón e Isael Clementino Castañón. Actividad a realizarse en la fecha 19 de septiembre de 2026. en la comunidad Santa María del Camino de la Renovación Carismática Católica del caserío los domingos 15 de mayo con motivo de la visita 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Transmisión por Arcángel TV y Radio Estéreo Arcángel, gracias a la directiva 2026-2027, Seidy Elizabeth Mejía, Luisa González, Brendy Bamaca, Alex Domingo, Rocío Domingo, Manuela Crescencia Domingo, Eliani Jerónimo Ramos, Victoria Jerónimo, Marta Jerónimo, Jaycee Domingo, Yesenia Domingo, Danilo López, Misael Domingo, Catalin Florecita Cinto, Pedro Basilio Domingo, Carmen Justina Jerónimo, Anderson Méndez, Baker Ronaldo Méndez, Pablo Francisco Méndez, Kellyn Aymar Cinto, Esteban Sales, César Alberto Jerónimo, David Domingo, Juliana López, Eleonora Domingo, Reina Isabel Domingo, Imelda Lorenzo, Teresa Domingo Díaz, Madeline Domingo, Erandi Domingo, Everlyn Rubí González, Santos Bartolo Domingo, Aileen Azucena Domingo, Silvestre Mejía, Liam Gael González, Elida Domingo, Kevin Jerónimo, Sara Lisbeth Domingo, Floridalma Domingo, James José María González, Fidelino Elisandro Domingo, Maricela Domingo, Gregorio Díaz, Luis Tomás Domingo, Reina Luisa Domingo, Julia Lorenzo, Deonora Antonia Méndez, Teresa Domingo González, Celia Amanda Jerónimo, Lady Vidail Domingo, Luis Fernando Domingo, Alicia Juárez López, Vicente Pérez, Gudiel Aguilar, Denis González, José Alfredo Méndez, Walter Darío Domingo, Camila Domingo, Pedro Santiago Domingo, Leo Pedro Domingo, Tiago Domingo Mejía, Francisca Díaz, César Marino Domingo, Marta Eufemia Domingo, Sofía Bamaca, Norberto Isaías Domingo, Areidi González y Roxely Madalí Domingo, cordialmente invitados.

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Que te alaben los ríos y mares, y también el sol. Las estrellas, todo el firmamento, que te alaben, Señor.

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2: Son las 4 y 59 minutos.
3: 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Cinto, Magnolia Muñoz, Ovidio Ramírez, Brian Ramírez, Selvin Díaz Domingo desde los Estados Unidos, Yandy Díaz, Roselia Díaz, Eduardo Gabriel González desde los Estados Unidos, Freddy Josué González, Marina Francisca López, Alex González López, Gabriela Lucero Domingo Díaz, Luis Pablo Domingo, Ashley Dayana Juárez, Ubaldo de Paz, Clara Cinto Mejía, familia de León, Agripina González, Cleverson Díaz González, Elías Hernández, Paola Janet Bamaca desde los Estados Unidos, Dairin Paola Bamaca desde los Estados Unidos, Alex Bamaca González desde los Estados Unidos, Rocael Domingo, Antonio Enrique Cinto, Rigoberta Mejía, Wenceslao Cinto, Eleazar Cinto, Domingo Ramírez, que en paz descanse, Felisa Domingo, William Ramírez, Santos Ramírez, Aileen Amanda Mejía, Rogelio Ciel Domingo, Sheila Cinto, Dayani de Paz, Haroldo Cinto, Amelia Cinto, Dani Domingo, Cristin Paola López, Shirley Marisol Castañón, Fausto Aguilar de Paz, Maribel Matías, Rosalinda González Díaz, Esther González, Gloria Saraí González, Francis González, Maura Erlinda González, Vani Gabriel Domingo, Rosy Melisa González, Rodolfo Patricio González, Francisca Isabel Domingo, Dorotea Jerónimo, Jessica González, Emma González, Anthony Ramírez, Juan Concepción Cinto, Candelaria López Cinto, Albina Rosenda Mejía, Dulce Dariana Bamaca, Lian Juárez López desde los Estados Unidos, Marvin Mejía desde los Estados Unidos, Ángela López desde los Estados Unidos, Mario Misael López, Seferina González, Glendy Yanira Hernández, Miguel Alexander de Paz desde Estados Unidos, Rocío Velázquez, Alan Bamaca, Carmen Bravo, Teresa de León, Guillermo de Paz, Edgar Wilfredo Asturias, Brendy Aguilar Ramírez, Lourdes de Paz, Wilman Abimael Bamaca, Luis Miguel Bamaca, Albertina Ramírez, desde Estados Unidos, Glory Leticia de Paz, Iker de Paz, Tomás González, Juana Díaz, Alfredo Mejía, Telma Aguilar, Emerson de Paz, Ernesto de Paz, María Julia Feliciano Ventura, Alberto González, Lázaro Ramírez, Amalia Díaz, Crisanta Jerónimo, Gabriel Mejía, Alan Bamaca y Hermelinda Lorena Mejía.

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Cinto, Magnolia Muñoz, Ovidio Ramírez, Brayar Ramírez, Selvin Díaz Domingo desde los Estados Unidos, Yandy Díaz, Roselia Díaz, Eduardo Gabriel González desde los Estados Unidos, Freddy Josué González, Marina Francisca López, Alex González López, Gabriela Lucero Domingo Díaz, Luis Pablo Domingo, Ashley Dayana Juárez, Ubaldo de Paz, Clara Cinto Mejía, Familia de León, Agripina González, Cleverson Díaz González, Elías Hernández, Paola Janet Bamaca desde los Estados Unidos, Dairin Paola Bamaca desde los Estados Unidos, Alex Bamaca González desde los Estados Unidos, Rocael Domingo, Antonio Enrique Cinto, Rigoberta Mejía, Wenceslao Cinto, Eleazar Cinto, Domingo Ramírez, que en paz descanse, Felisa Domingo, William Ramírez, Santos Ramírez, Aileen Amanda Mejía, Rogelio Ciel Domingo, Sheila Cinto, Dayani de Paz, Haroldo Cinto, Amelia Cinto, Dani Domingo, Cristin Paola López, Shirley Marisol Castañón, Fausto Aguilar de Paz, Maribel Matías, Rosalinda González Díaz, Esther González, Gloria Saraí González, Francis González, Maura Erlinda González, Vani Gabriel Domingo, Rosy Melisa González, Rodolfo Patricio González, Francisca Isabel Domingo, Dorotea Jerónimo, Jessica González, Emma González, Anthony Ramírez, Juan Concepción Cinto, Candelaria López Cinto, Albina Rosenda Mejía, Dulce Dariana Bamaca, Lian Juárez López desde los Estados Unidos, Marvin Mejía desde los Estados Unidos, Ángela López desde los Estados Unidos, Mario Misael López, Seferina González, Glendy Yanira Hernández, Miguel Alexander de Paz desde Estados Unidos, Rocío Velázquez, Alan Bamaca, Carmen Bravo, Teresa de León, Guillermo de Paz, Edgar Wilfredo Asturias, Brendy Aguilar Ramírez, Lourdes de Paz, Wilman Abimael Bamaca, Luis Miguel Bamaca, Albertina Ramírez desde Estados Unidos, Glory Leticia de Paz, Iker de Paz, Tomás González, Juana Díaz, Alfredo Mejía, Telma Aguilar, Emerson de Paz, Ernesto de Paz, María Julia Feliciano Ventura, Alberto González, Lázaro Ramírez, Amalia Díaz, Crisanta Jerónimo, Gabriel Mejía, Alan Bamaca y Hermelinda Lorena Mejía. Yeah.

Muy buenas tardes a cada uno de ustedes, hermanos, que están sintonía de Estéreo Arcángel. Es un gusto acompañarle en esta hora de la tarde, el día de hoy, lunes 14 de septiembre. Es una alegría de compartirle en esta hora de la tarde, 5 de la tarde con 36 minutos. Hoy lunes 14 de septiembre. Se conmemora en Guatemala la víspera de la independencia con el tradicional encendido y recorrido de la antorcha de la independencia. Además, de celebrarse la festividad católica de la exaltación de la Santa Cruz. Así, de esta manera, seguimos acompañándole con los cantos.

Así, de esta manera, seguimos con cada uno de ustedes en esta tarde, con esa alegría que estamos celebrando, estamos llevando cantos hacia su hogar. El día de hoy, nuestro saludo cordial. Como así hemos mencionado, hoy se celebra, hoy 14 de septiembre, conmemoramos la víspera de la independencia. Fiestas patrias en Guatemala. Carrera de antorchas, o los ciudadanos corren por las calles con antorcha para llevar el juego de la libertad de un lugar a otro. Víspera 15 de septiembre se realiza actos cívicos previos al día principal de la independencia. Y de esta manera que promueve que estas actividades se vivan con civismo y orden en todo el país. Celebramos la exaltación de la Santa Cruz o celebración religiosa. La Iglesia Católica recuerda y honra la cruz donde murió Jesús, una de las festividades más antiguas de la fe cristiana, y otras conmemoraciones del día. Así, de esta manera, vamos a acompañarle con otros cantos más en esta hora de

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Gracias por su sintonía en esta hora de la tarde, 5 de la tarde con 59 minutos. Con esto llegamos a la recta final de nuestro programa el día de hoy. 5 con 59 el día de hoy, 14 de septiembre, como había mencionado, que hoy conmemoramos la independencia, así de manera especial con este canto. La dejamos en compañía de Stereo Arcángel.